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pues Dios no nos ha dado un espíritu de timidez, sino de poder, de amor y de dominio propio. Segunda de Timoteo, capítulo 1, versículo 7. 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

0: pueden adorar.
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que yo sé muy bien los planes que tengo para ustedes, afirma el Señor. Planes de bienestar y no de calamidad, a fin de darles un futuro y una esperanza. Jeremías, capítulo 29, versículo 11. 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

Ahora quiero escucharle a usted cantándole al Señor y declarando que le ama. Diga, le amo. Eso es, siga

0: Así nos lo ha mandado el Señor. Te he puesto por luz para las naciones, a fin de que lleves mi salvación hasta los confines de la tierra.
1: Hasta los confines de la tierra.
0: Hechos 13:47. 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

0: dele palmas al Señor. Usa tus manos.
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porque por gracia ustedes han sido salvados mediante la fe. Esto no procede de ustedes, sino que es el regalo de Dios, no por obras, para que nadie se jacte. Efesios capítulo 2, versículos 8 y 9. 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

0: luz y voy por valles tenebrosos. No temo peligro alguno porque tú estás a mi lado. Tu vara de pastor me reconforta. Salmo capítulo 23, versículo 4. 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
1: ¿Qué tal si le damos un fuerte aplauso al Rey quien vive? Cantamos con gozo, con libertad a Él en esta noche. Cantamos este precioso canto.

Señor es mi pastor, nada me falta. En verdes pastos me hace descansar, junto a tranquilas aguas me conduce. Salmo capítulo 23, versículos 1 y 2. 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

inquieten por nada. Más bien, en toda ocasión, con oración y ruego, presenten sus peticiones a Dios y denle gracias. Y la paz de Dios, que sobrepasa todo entendimiento, cuidará sus corazones y sus pensamientos en Cristo Jesús. Filipenses, capítulo 4, versículos 6 y 7. 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

Así que no temas, porque yo estoy contigo. No te angusties, porque yo soy tu Dios. Te fortaleceré y te ayudaré. Te sostendré con mi diestra victoriosa. Isaías, capítulo 41, versículo 10. 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

La fe es la garantía de lo que se espera, la certeza de lo que no se ve. Hebreos capítulo 11, versículo 1. 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
1: Es fácil de adorar al Señor cuando todas las cosas marchan muy bien, pero cuando llegan los procesos, nos afligimos y nos olvidamos que el que va con nosotros es el gran Yo Soy. Hermana y hermano, abre su boca en medio de la tempestad.

Yo soy el camino, la verdad y la vida, le contestó Jesús. Nadie llega al Padre sino por mí. Juan capítulo 14, versículo 6. 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

vivimos por fe, no por vista. Segunda de Corintios, capítulo 5, versículo 7. 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

El Señor te bendiga y te guarde. El Señor te mire con agrado y te extienda su amor. El Señor te muestre su favor y te conceda la paz. Números capítulo 6, versículos 24 y 26. 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

medalla de la fe. Haz tuya la vida eterna a la que fuiste llamado y por la cual hiciste aquella admirable declaración de fe delante de muchos testigos. Primera de Timoteo, capítulo 6, versículo 12. 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

Ahora bien, sabemos que Dios dispone todas las cosas para el bien de quienes lo aman. Los que han sido llamados de acuerdo con su propósito. Romanos, capítulo 8, versículo 28. 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

lo tanto, pónganse toda la armadura de Dios, para que cuando llegue el día malo, puedan resistir hasta el fin con firmeza. Efesios, capítulo 16, versículo 13. 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

así que no temas, porque yo estoy contigo. No te angusties, porque yo soy tu Dios. Te fortaleceré y te ayudaré, te sostendré con mi diestra victoriosa. Isaías, capítulo 41, versículo 10. 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

El Señor mismo marchará al frente de ti y estará contigo. Nunca te dejará ni te abandonará. No temas ni te desanimes. Deuteronomio, capítulo 31, versículo 18. 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

se me afligía el corazón y se me amargaba el ánimo por mi necedad e ignorancia. Me porté contigo como una bestia, pero yo siempre estoy contigo, pues tú me sostienes de la mano derecha. Me guías con tu consejo y más tarde me acogerás en gloria. Salmo, capítulo 73, versículos 21 y 24. 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

palabra inexpugnable es el nombre del Señor. A ella corren los justos y se ponen a salvo. Proverbios, capítulo 18, versículo.

El Señor afirma los pasos del hombre. Cuando le agrada su modo de vivir, podrá tropezar, pero no caerá, porque el Señor lo sostiene de la mano. Salmo, capítulo 37, versículos 23 y 24. 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

Dios es nuestro amparo y nuestra fortaleza, nuestra ayuda segura en momentos de angustia. Por eso no temeremos, aunque se desmorone la tierra y las montañas se hundan en el fondo del mar, aunque rujan y se increpen sus aguas, y ante su furia retiemblen los montes. Salmo, capítulo 46, versículo 1 y 3. 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

jóvenes se cansan, se fatigan y los muchachos tropiezan y caen. Pero los que confían en el Señor renovarán sus fuerzas, volarán como las águilas, correrán y no se fatigarán, caminarán y no se cansarán. Isaías, capítulo 40, versículos 30 y 31. 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

El amor es paciente, es bondadoso. El amor no es envidioso, ni jactancioso, ni orgulloso. No se comporta con rudeza, no es egoísta, no se enoja fácilmente, no guarda rencor. Primera de Corintios, capítulo 13, versículos 4 y 5. 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

Hermanos, no pienso que yo mismo lo haya logrado ya. Más bien una cosa hago, olvidando lo que queda atrás y esforzándome por alcanzar lo que está adelante. Sigo avanzando hacia la meta para ganar el premio que Dios ofrece mediante su llamamiento celestial en Cristo Jesús. Filipenses, capítulo 3, versículos 13 y 14. 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

0: El Señor es quien te cuida, el Señor es tu sombra protectora. De día el sol no te hará daño, ni la luna de noche. El Señor te protegerá de todo mal. Protegerá tu vida. El Señor te cuidará en el hogar y en el camino desde ahora y para siempre. Salmo, capítulo 121, versículos 5 y 8. 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
1: Dios de milagros, Dios es vida, amor y gloria.
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1: Su palabra es bella como cada atardecer.

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1: El primer canto vamos a cantar con ustedes en esta noche, hermanos. Mi vida está confiado en ti, Señor. ¡Gloria a Dios!

0: y es que consideramos que es una fuente de bendición que siempre edifica en momentos difíciles.
1: Dios mío, yo quiero corresponder.
0: Y que nos recuerdan que Dios sigue en control. Aun cuando guarde silencio o no lo podamos

0: Hay algo especial que el Señor me demuestra. Cuando tú dices gloria a Dios y el Señor está derramando bendición sobre tu vida.
1: Juan 10:28. Y yo les doy vida eterna y no perecerán jamás, ni nadie las arrebatará de mi mano. 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

Juan 6:47. De cierto os digo, el que cree en mí tiene vida eterna. 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

0: Hechos 3:19. Así que arrepentíos y convertíos, para que sean borrados vuestros pecados, para que vengan de la presencia del Señor tiempos de refrigerio. 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
1: Ahora sí, a la cuenta de tres recibimos a hermana Marta Griselda y lo recibimos con un aplauso tremendo. Vámonos, una, dos y tres. Marta Griselda y ministros de luz.

0: ¡Qué lindo es nuestro Dios!
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2: Levante su mano y dígale: Señor, muchas gracias, Señor. Por eso vengo a cantarte.

Romanos 3:24. Siendo justificados gratuitamente por su gracia, mediante la redención que es en Cristo Jesús. 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

Porque el Señor tu Dios está en medio de ti, como guerrero victorioso. Se deleitará en ti con gozo, se renovará con su amor, se alegrará por ti con cantos. Sofonías 3:17. 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
1: Aleluya. Así que abre su Biblia en el libro de Mateo. En el libro de Mateo, capítulo 25 y su versículo 20, para la gloria de Dios. Libro de Mateo, capítulo 25 y su versículo 20, y lo leemos siempre en el nombre del Padre, Hijo, Espíritu Santo. La palabra de Dios dice: y llegando que había recibido 5 talentos, trajo otros 5 talentos, diciendo: Señor, 5 talentos me entregaste, aquí tienes, he ganado otros 5 talentos sobre ello. Y su señor le dijo: bien, buen siervo y fiel, sobre poco has sido fiel, sobre mucho te pondré, entra en el gozo de tu señor. Llegando también el que había recibido 2 talentos, dijo: Señor, 2 talentos me entregaste, aquí tienes, he ganado otros 2 talentos sobre ello. Su señor dijo: bien, buen siervo y fiel, sobre poco has sido fiel, sobre mucho te pondré, entra en el gozo de tu señor. Pero llegando también el que había recibido 1 talento, dijo: Señor, te conocía que eres hombre duro, que siegas donde no sembraste y recoges donde no esparciste, por lo cual tuve miedo y fui, escondí tu talento en la tierra, aquí tienes lo que es tuyo. Oremos. Padre que habitas en los cielos, en esta maravillosa noche, Señor del cielo, mira esta palabra, oh Dios amado, que tú nos vas a regalar en esta hermosa noche, Señor Jesús. Tú eres el único Dios grande, papá. Gracias, oh Dios amado, porque tú nos hablas a través de tu palabra. Tú nos enseñas, oh Dios amado, el camino hacia la vida eterna, Señor. Gracias, Señor. Solamente, Padre, te suplico, Dios mío, que tú, Señor, use mi corazón, mi mente, mis labios, conforme lo que tú quieras, oh Dios. En el nombre poderoso de Jesús, bendito Dios del cielo, aquí reprendemos todo sueño, aquí reprendemos todo cansancio, todos malos pensamientos, en el nombre poderoso de Jesús, bendito Dios del cielo. Amén y amén, gloria a Dios, aleluya. Bueno, en esta hermosa noche vamos a meditar bajo el tema: el descuido del deber. Gloria a Dios. 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Amén. 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Amén. Gloria a Dios. 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Amén. La gloria a Dios. Por eso, amados hermanos, chitiolios, llegando el que había recibido 5 talentos, trajo otros 5 talentos, diciendo: Señor, 5 talentos me entregaste, aquí tienes, he ganado otros 5 talentos sobre ello. Amados hermanos, nosotros debemos de cultivar los dones que Dios ha puesto en nuestras manos, amados hermanos. Amén. Gloria a Dios, aleluya. Dios bendiga a nuestro hermano Mayen, Dios le ha dado un talento. Adelante, hermano, hay que tener mucho cuidado de agarrarlo. La Biblia dice: retén lo que tienes para que ninguno tome tu corona. Amén. Nosotros debemos de retener lo que Dios ha puesto en nuestras manos para que nadie nos puede arrebatar nuestras manos. Amén. Dios bendiga a los hermanos de la música. Ellos tienen un talento, amados hermanos. Dios me ha dado un talento. Nuestros hermanos pastores, Dios les da un talento. Ustedes, Dios les ha dado un talento. Cada quien, amados hermanos, Dios nos ha dado un talento. Amén. Pero ¿qué debemos hacer, amados hermanos? Tenemos que trabajar, tenemos que luchar, amados hermanos, para demostrar nuestra obra a nuestro Padre Celestial. Amén. Porque no vamos a entrar por nuestro nombre, sino vamos a entrar allá en los cielos por nuestros hechos. Amén. ¿Están de acuerdo conmigo? Gloria a Dios. 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Por eso, amados hermanos, ajo, machi, zacoto, clena, aunanco y amados hermanos, amados. Dios que enquejo, hermanas, diaconiza, no sé, catijo, cambio, tal hermano pastor, macamichicam, qué bueno. Qué bueno, porque en otras misiones, amados hermanos, hay cambio, dos años de un periodo, dice. Ya las hermanas ya apenas van jalando, cuando terminan 2 años, ya lo dejan tirado, entran otros, amén. Pero gracias a Dios que esta misión no hay cambio, amados hermanos, y no hay vacaciones, ¿verdad? ¿Están felices conmigo? Gonzalas, amados hermanas y hermanas. Chóndete Dios, ya que hermanas ya conando tan Dios, salar que bichi cambio no, es que todo misión han tenido y si te cambio no. Pero te que junto misión hermano no con cambio, a veces cabe, a veces se conté, pero chinda japón cabe tiempo hermano, ya no tuve, ahí Dios no con japón bajo, más bajo en gancha que jamás hermanos, amén. Le dan gloria a Dios. Si así dicen los ociosos, ya no aguanto, ay Dios, ojalá que se termine este año para hacer mi cambio, dice. Apenas van jalando, pobrecita esos ociosas, amados hermanos, amén. No, amados hermanos, nosotros tenemos que trabajar, amados hermanos, amén. Cuando dan gloria a Dios. Cuando el Señor me llamó en el Evangelio, amados hermanos, estando yo tirado en el vicio, cuando el Señor me levantó, amados hermanos, a mí no me importó el nombre, amados hermanos. Lo que me importó es trabajar en la obra de Dios. ¿Sí? Pero hoy en día, amados hermanos, hay diáconos, amados hermanos, que se le dan su trabajo en la obra del Señor. Oh, aquel pobre diácono, amados hermanos, apenas llega en la iglesia a cada 8 días. Es de aldea día 8. Gloria a Dios. A veces solo llega los domingos. Es de aldea Santo Domingo, amados hermanos. Nosotros, amados hermanos, nosotros no debemos estar por jalón, porque nosotros no somos camión viejo, nosotros somos hijos de Dios. ¿Cómo están los hermanos y hermanas? Chacunanque y cual Dios con tili la madre de hermanos. Sencillo, hermanos, hermanos, a veces cuando chinta campaña, no se can suceder en salud, amados hermanos, pero aunque sin suceder en amados hermanos, hasta el de las barrancas, chinta campaña, hermanos, ay, hermano pastor, maxulo chino, que chivo to desfile, por eso, aunque sí, pero a ti se lo mía que hace que hermano, la gloria, esto que a la junque, que se entrega cuenta con Dios, sí. Porque aquí no estamos por vista, amados hermanos, sino que aquí tenemos que vivir la palabra de Dios, amados hermanos. Amén. Ananajalanjo, amados hermanos. Gloria a Dios. 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Si no es agonal, atun que aquel tan mía, entonces atun comeje y ayole el toquel Dios. Dios contesta, amados hermanos. Amén. Cuando dan gloria a Dios. Santo es el nombre del Señor, amados hermanos y hermanos. Aleluya, gloria a Dios. Amados hermanos, a mí me impacta este pasaje de la Biblia, amados hermanos. Dice que este buen siervo, amados hermanos, trabajó y cuando vino su Señor, entregó cuenta y dijo el Señor, aleluya, su siervo. Buen siervo y fiel, sobre poco has sido fiel, sobre mucho te pondré, entra en el gozo de tu Señor. Amén. ¿Será que nos gozamos al escuchar esa palabra? ¿Será que usted se va a gozar al decir, entra en el gozo de tu Señor? Si te gozas al escuchar esa palabra, trabaja entonces. 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Mi cuerpo está borracho, pero mi espíritu está con Cristo. ¿Sí? Hombre tonto, quiere ir en el cielo. No, amados hermanos, aquí tenemos que trabajar en la obra de Dios para entrar en el reino de los cielos. Dice en el versículo 22, llegando también el que había recibido dos talentos, dijo, Señor, dos talentos me entregaste, aquí tienes, he ganado otro dos talentos sobre ello. Otro trabajador, amados hermanos. ¡Qué bendición, amados hermanos! Solo al analizar este pasaje, amados hermanos, nos da ánimo para seguir adelante. ¡Amén! 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Cuando dan gloria a Dios, hermanos amados, con tilile cual Dios. Mi atzuok shkehu hermana de iglesia local, sino ayei shiulet shitzachet con congregación, amados hermanos, amén. Y mi atzuok shkehu kia, sino con también ayo como varones, amados hermanos, atitud kakunanta en Dios, amados hermanos. Pero ti, amados hermanos, amados, chito junto al Dios, por han quejto en Dios. Pero como atzojo, y aquel hermano pastor, con que cuerpo oficial, casi en chitzachkon, chipasto oración, chipzachkon, chipasto oración. 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Sí, con la gloria a Dios. Catáfela, ton hau, clac, atzagonana. ¿Sí? Pues da gloria a Dios. El que trabaja, que come. Y el que no trabaja, que no come. Amén. 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Jamachi canal que es vecino, puede ser que chulchonte, puede ser que quitnal tu vecino, pero azunca Dios amados hermanos canagunana to tan Dios te bendice, amados hermanos. Amén. Cuando se gozan conmigo, amados hermanos. Si nosotros trabajamos con todo nuestro corazón, Dios nos bendice. Amén. Ve los hermanos, no sé de dónde vienen, amados hermanos, amados. Dejaron la chinula por allá. Aquí están alabando a Dios. Dale, con gozo, amados hermanos. Dios nos bendice. Amén. Gloria a Dios. Aleluya. Santo es el nombre del Señor. A la verdad, amados hermanos, a un chinzala fue tu galjajo Dios, amados hermanos. 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Hermano pastor, clando en actividad, y va, está bien, hermano, usted tarifa, hermano, usted zulía, usted cobrar y a ti mensaje, chica, hermano. Agua mi aloga sa hubo oya sa ona wetentai Dios en chiva madre ser. Pero tú te ofrendí a tech, como cotó Dios, tan mi este, onza, esta camisa con. En otro lado, el Señor me va a bendecir. Porque así pasa, madre ser. Peor cuando decimos que trabajamos por fe. Ay, pobre Mayen, va a decir, trabajo por fe, capaz de que ni gasolina le van a dar. Sí, porque así pasa hoy en día. Pero no nos quedemos callados, amados hermanos. Dios nos bendice, amados hermanos. Aleluya, gloria a Dios. Por eso, amados hermanos, yo me gozo con Cristo. Porque si nosotros trabajamos con papá Dios, pero Él no se queda con nada, Él nos bendice, amados hermanos. Amados hermanos, tuve una actividad el mes de diciembre, amados hermanos, y como vengo trabajando, siempre he platicado con unos hermanos evangelistas que son mis amigos y me dicen, ya viene el verano, pastor, si ya viene, le digo, ah, pues ahora llegó el tiempo de las campañas. A mí no me has cansado, hermano, aquí no hay verano para mí, aunque sea bajo la lluvia salgo de las barrancas, aunque sea bajo la lluvia regreso de 12, 1 de la madrugada, las actividades continúan, amados hermanos, amén, cuando dan gloria a Dios. Entonces yo dije, amados hermanos, recibí una profecía de un cantante, amados hermanos. Y el cantante me decía, amados hermanos, Dios le puso palabras en sus labios, siervo me dice, siervo, dice Dios que viene una bendición para tu vida. Recuerda que ya pronto viene, Dios me muestra una mujer que te va a bendecir, me dijo. Amén. ¿Lo cumplió Dios? ¿Lo cumplió Dios? No, dicen algunos los que no conocen su Dios. El que no recompensa a aquel negro que está allá arriba, donde muchos fueron allá porque las sillas no, todavía están vacíos. Ya medio zancochados van a regresar mañana. Hoy me llamó un varón, me dice, hermano pastor, sí hermano, pues fíjese hermano, una hermana que es de Honduras mandó una ofrenda para usted, una ofrenda muy especial, me dijo. Gloria a Dios, le dije. Gracias padre, lo que tú me hablaste has cumplido conmigo, le dije. Una hermana hondureña, ni lo conozco, amados hermanos, pero cuando Dios dice, le vas a dar a esta mi siervo porque ha trabajado mucho, dirá el Señor. Amén, cuando dan gloria a Dios. Pero cuando usted trabaja, Dios te bendice. Sí, nos dan gloria a Dios. Sí. Pero cuando usted no trabaja en la obra de Dios, usted va viendo en el camino donde se quedó un quetzal tirado, vas registrando en la calle. Si no se queda billete tirado en la calle, sino mira allá arriba, porque allá arriba viene lo bueno. Amados hermanos, hermanos. Sí, amados hermanos. Nos gozamos, amados hermanos, allá y hermanas que ya. Juaben con chingue aquí y con chingue toclen Dios, amados hermanos. Así es, Nazcalán, amados hermanos, que aún ante Dios. y lánchita lo ofrendaren que junto al quetzal, hermano. Ese no tiene valor, hermanos y hermanos. Camachinchelen que ¿cuántos dinero le da usted a su hijo cuando va a la escuela? ¿Lleva un quetzal? ¿Contento se va el niño con un quetzal? Macomichirse con que me diga al naxiba su escuela. Macaxinchan que toquio. Y ni que toquio al toquio y se lo macaxin manquer van de quichetun chican que. Porque solo así le estoy preguntando si dan dinero a sus hijos, no me contesta. Le estoy preguntando en mam, no le contesta. Pero quizá alguno de ustedes, hermano, pregúntele que si le dan dinero o no le dan dinero. El niño cuando mira un quetzal hace su cara arrugada. Pero aquí, amados hermanos, cae 25 centavos, cae 50 len, cae un quetzal y no hay bendición, amados hermanos. Pues mucha gente está quebrando su dedo. Ay, no sé qué pasa. Este año fue mal, dice. Mal es usted. Sí. Cuando Dios pone en mi corazón, no me niego a dar a papá. Porque Dios nos da. Amado de ser. Por eso dice la Biblia: Dios ama al dador alegre. Sí. Pero como hay ídolos entre nosotros, amados hermanos. ¿O no cree usted que no hay ídolos entre nosotros? Pasan las hermanas así con el recipiente para recaudar la ofrenda, aunque le pasen sobre su bajo su cachete, no se despierta el muerto, ahí está todo tieso. Y quiere, pero cuando está aquí, empieza a pedir su casa, empieza a pedir su carro, empieza a pedir trabajo de su esposo allá en los Estados Unidos, pero no dan los ingratos. Son de cacería el codo. Gloria a Dios. ¿Me están escuchando? Santo es el nombre del Señor. Amados hermanos, kakonan, amados hermanos. Sakonan ofrendarina, sakonan atotakan Dios. 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Sí, me decía un pastor, amados hermanos, es que la canasta de amor llega a todos los, cuando las hermanas a cada 15 días presentan la canasta de amor, pero llega mucha sal, dice. Ni que tan fuera es el chivo, es el pastor, porque sal va a comer. Ahora si sal come usted, porque por ser tacaño. ¿Sí? Y no por eso estamos aquí como pastores, ¿no, amados hermanos? Porque Dios bendice a sus siervos, amados hermanos. Amén. Cuando dan gloria a Dios. Santo es el nombre del Señor. Ahora viene lo más importante. Ponga mucho oído a este. Usted que me está escuchando en la radio, usted que está aquí, si usted no trabaja en la obra de Dios, aquí viene. Aleluya. Dice, amados hermanos, aleluya, gloria a Dios. Llegando también el que había recibido un talento y dijo: Señor, te conocía que eres hombre duro, que siegas donde no sembraste, recoges donde no esparciste, por lo cual tuve miedo y fui, escondí tu talento en la tierra. Aquí tiene lo que es tuyo. ¡Ja! Así pasa hoy en día, amados hermanos. Así pasa hoy en día, amados hermanos, amados. Aleluya, gloria a Dios. Hoy en día, amados hermanos, cuántos talentos los hombres y mujeres lo tienen escondido por escuchar la voz de Satanás. Gonzalo, hermanos y hermanas. De lo talento, lo jale, macho, con amados hermanos. 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Pero para trabajar, no. ¿Sí? 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Chikaneko y tiet cual Dios, kaalajun tiet shol salamatok il tijun shokil oxlal, solo espere tu castigo, porque allí viene. ¿Sí? 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Por eso tenga mucho cuidado que no te metes con la mujer de tu hermano, porque ira de Dios viene sobre ti. ¿Sí? Cuando dan gloria a Dios. Pero hay gentes, hay diáconos torcidos, diáconos aguados. Hoy en día, quizá cuando mire la hermana que está trabajando en la obra de Dios y su esposo, ahí está en los Estados Unidos, ¿cómo se acerca? ¿Cómo se pega puro gato? Tenga mucho cuidado, porque tenés tu cargo en la iglesia, tenés un privilegio, tenés un talento en tu mano, tenés que trabajar, no para hacer el mal sos bueno, y para trabajar en la obra de Dios sos haragán. Por lo cual tuve miedo y escondí tu talento en la tierra, y aquí tiene lo que es tuyo. Respondiendo su señor, dijo: siervo malo, negligente, sabías que ciego donde no sembré y recojo donde no esparcí. Por tanto, haber dado mi dinero a los banqueros, y al venir yo hubiera recibido lo que es mío con los intereses. Ahora viene, quitadle pues el talento, dadlo el que tiene 10 talentos, porque el que tiene le será dado y tendrá más. Y al que no tiene, aún el poquito que tiene le será quitado. Amén. Y al siervo inútil, echadle en las tinieblas de afuera, allí será el lloro y el crujir de diente. Amén. Pero esto será muy tarde, amados hermanos. Amén. Cotzalas, hermanos y hermanas. Chitiol Dios, amados hermanos. Aleluya, gloria a Dios. Qué tremendo, amados hermanos, amados. Chitiol Dios, sintuan, amados hermanos. 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Chitiol Dios, amados hermanos. Amén. Cuando dan gloria a Dios. Por eso, hermanos amados, hay hermana que ya saja tu iglesia, hay aquí ya saunana, tu tan yo, saúl, el tu iglesia, lu, saunana, saunana. 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Sí. A veces, amados hermanos, este aquel hermano chiman, así este hermano pastor, mientras con güey, tú vives en coro, y en pizza, güey, coro, y en pizza, vives en coro, y pichumente, si no la limpia alto iglesia, o que está la tontoca cantante, Cochente Fernández, saco nana, dite oclen, total en Dios. 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Amén, cuando dan gloria a Dios. Por eso, amados hermanos, Dios nos habla de esta manera. Amén. 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Vamos a orar. Que Dios bendiga a nuestros hermanos de la música. Sigamos fieles con Dios. Padre que habitas en los cielos. Te doy gracias, Señor. Te doy gracias, Padre. Gracias, oh Dios eterno.

0: obrando en tu obra, oh Dios. Mire, Señor, tu pueblo que aquí está presente, Dios mío. Mire, Señor, tu pueblo que aquí está presente, Dios eterno. Si alguno de estas mujeres que están aquí, si alguno de estos varones que están aquí, Señor, están reconciliando contigo, Padre, perdónalos, oh Dios. Perdónalos, Padre. Oh Dios amado. A veces hoy en día, para escuchar la voz de Satanás, son más obedientes tus hijos, tus hijas, que no escuchar tu voz, Padre. Mire, Señor, a los que me están escuchando en la radio, a los que me están viendo en esta noche a través de la radio, Padre, a través de esta transmisión, Dios mío, a los televidentes, Padre, si alguno está torcido, Dios mío, y quiere enderezarse en esta noche, perdónalo, Señor, perdónalo, Padre, perdónalo, Dios mío, porque no quiere quedar en ese sufrimiento que ya se acerca, oh Dios amado. Gracias, oh Dios amado. Gracias, oh Dios todopoderoso, en el nombre de Jesucristo de Nazaret. Espíritu Santo de Dios, gracias, oh Dios amado, gracias, oh Dios mío, bendice a tus hijas que están trabajando en esta iglesia, Dios mío, ayúdalos, dale entendimiento para seguir adelante, en el nombre poderoso de Jesús. Bendito Dios del cielo, amén y amén, gloria a Dios, aleluya. Así que, amados hermanos, que Dios les bendiga y gracias por este privilegio y nuestro hermano pastor con nosotros.
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pues Dios no nos ha dado un espíritu de timidez, sino de poder, de amor y de dominio propio. Segunda de Timoteo, capítulo 1, versículo 7. 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

que yo sé muy bien los planes que tengo para ustedes, afirma el Señor. Planes de bienestar y no de calamidad, a fin de darles un futuro y una esperanza. Jeremías, capítulo 29, versículo 11. 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

0: Así nos lo ha mandado el Señor. Te he puesto por luz para las naciones, a fin de que lleves mi salvación hasta los confines de la tierra.
1: Hasta los confines de la tierra.
0: Hechos 13:47. 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

porque por gracia ustedes han sido salvados mediante la fe. Esto no procede de ustedes, sino que es el regalo de Dios, no por obras, para que nadie se jacte. Efesios capítulo 2, versículos 8 y 9. 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

aun si voy por valles tenebrosos, no temo peligro alguno porque tú estás a mi lado. Tu vara de pastor me reconforta. Salmo capítulo 23, versículo 4. 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

El Señor es mi pastor, nada me falta. En verdes pastos me hace descansar, junto a tranquilas aguas me conduce. Salmo capítulo 23, versículos 1 y 2. 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

inquieten por nada. Más bien, en toda ocasión, con oración y ruego, presenten sus peticiones a Dios y denle gracias. Y la paz de Dios, que sobrepasa todo entendimiento, cuidará sus corazones y sus pensamientos en Cristo Jesús. Filipenses, capítulo 4, versículos 6 y 7. 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

Así que no temas, porque yo estoy contigo. No te angusties, porque yo soy tu Dios. Te fortaleceré y te ayudaré. Te sostendré con mi diestra victoriosa. Isaías, capítulo 41, versículo 10. 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

Ahí está la mano de Dios detrás de allí. 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Que ya te la chile, chile, cuando va. No, no, no, no, no, no, no. Vamos, que haya lugar, que haya lugar, que haya lugar, que haya lugar. Tienes que salir diferente en esta tarde. Tienes que salir diferente.

0: La fe es la garantía de lo que se espera, la certeza de lo que no se ve. Hebreos capítulo 11, versículo 1. 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

amigos. Quizás una vez has dicho que para mí ya no hay perdón. Déjame decirle.

Yo soy el camino, la verdad y la vida, le contestó Jesús. Nadie llega al Padre sino por mí. Juan capítulo 14, versículo 6. 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

vivimos por fe, no por vista. Segunda de Corintios, capítulo 5, versículo 7. 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

El Señor te bendiga y te guarde. El Señor te mire con agrado y te extienda su amor. El Señor te muestre su favor y te conceda la paz. Números capítulo 6, versículos 24 y 26. 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

0: Hermanos y amigos, que Dios les bendiga. Doy gracias a Dios por permitirme este privilegio de obtener otra grabación con el propósito de poner en alto el nombre de nuestro Señor Jesucristo. Quiero hablarles bajo el tema Mi Testimonio. Quiero llevarlos a la palabra de Dios en el libro de Proverbios, en su capítulo 14 y su versículo 12. Y lo leemos siempre bajo la dirección del Padre, del Hijo y de su Santo Espíritu. Hay camino del hombre que le parece derecho, pero su fin es camino de muerte. Hermanos y amigos, quiero contarles la parte de la historia de mi vida. Comienza así. Tres veces el Señor me rescató de la muerte. La primera vez, amado hermano y amigo, recuerdo cuando el Señor me rescató la primera vez, después de que nosotros realizamos un partido de fútbol. Después del partido de fútbol, nos fuimos en la cantina. Usted sabe, amigo que me está escuchando, quizá usted está practicando el fútbol. Unos dicen que hacer deporte es bonito, bien, partes así, pero partes, amado amigo que me está escuchando, partes nos lleva a la perdición. Quiero contarles, después de ganar un partido de fútbol, nos fuimos a la cantina. Para nosotros era celebrar. Pero después, amados hermanos, estando ya borracho, celebrando para nosotros, amados hermanos, pero estábamos equivocados, amado hermano, porque yo sé que estas son las artimañas de Satanás para llevar al hombre a la perdición. Estando, amados hermanos, borracho, llegó los integrantes del equipo contrario. Allí entonces, amados hermanos, empezó la discusión, amados hermanos, y ellos me trataron la manera de quitarme la vida. Pero, amado hermano, quien me guardó en ese momento era mi Padre Celestial. Porque eso de las 11 de la noche, cuando todavía me estaban velando para quitarme la vida. Entonces, amados hermanos, tuve que defenderme y me fui, hermanos amados, caminando, llorando, amados hermanos, cuando escuché una voz, amado hermano, que me dijo: hay camino que al hombre le parece derecho, pero su fin es camino de muerte. Amados hermanos, cuando escuché esa voz, derramé mis lágrimas y dije dentro de mí que para mí iba bien, pero iba mal. Me fui para mi hogar. Cuando yo llegué, empecé a llorar. Le dije: gracias, Señor, porque tú me salvaste de la muerte. Y al amanecer el otro día, amados hermanos y amigos, como que todo se calmó, empecé una vez más el camino a la perdición otra vez. La segunda vez que el Señor me salvó de la muerte, amados hermanos, también yo venía del municipio del Quetzal San Marcos. Iba caminando a mi hogar cuando venía ebrio, amados hermanos, amados. Me resbalé y caí en un barranco. Tenía una profundidad de aproximadamente de 60 metros. Y Dios me salvó de la muerte. E hice una promesa con Dios, le dije a Él, si me ayudas a salir en ese lugar, te voy a servir. Llorando, amados hermanos, como llora un niño estando en el fondo del barranco. Entonces, amados hermanos, y Dios me dio la salida. Salí al estar en la vereda donde yo venía. Me senté y derramé mis lágrimas, amados hermanos. Pasó el tiempo y no seguí a mi maestro. Empecé a ingerir una vez más el licor, amados hermanos. Empecé una vez más, amados hermanos, a agarrar el camino de la perdición, donde, amados hermanos, la tercera vez que Dios me salvó de la muerte fue un accidente. Me fracturé en el campo de fútbol. Estuve paralítico 3 meses sin moverme el pie, amados hermanos. Mi familia se preocupó por mí y ellos dijeron, lo vamos a sacar al hospital porque no queremos que se va a quedar así. Y me sacaron para el hospital de Quetzaltenango. Y yo venía, amados hermanos, porque en ese tiempo no había transporte. Venía un camión procedente de la finca, cargado de café. Ahí me subieron mi familia y nos venimos para el hospital. En una subida, el chofer no pudo meter el cambio y el camión se va una vez más para atrás, amados hermanos, y volcó. Donde me quedé, amados hermanos, bajo esa carga, ese cargamento que el camión traía, amados hermanos. Solo vi que había una pareja, lo oí al camino, donde ellos dijeron, se va a morir, ayudémoslo. Empezaron a quitar los bultos entre ellos, los dos, un bulto, lo tiraban en un lado, tiraban al otro lado, a fin de que me salvara. Cuando yo salí bajo esa carga, había fracturado el otro pie. Me quedé entonces sentado y ya no pude. Recordé la voz que me dijo que al hombre el camino es derecho, es su fin, es camino de muerte. Amados hermanos, nos auxiliaron. Me trasladaron entonces, amados hermanos, en el hospital de Quetzaltenango, en un hospital privado. Cuando llegó el dueño de la empresa, dijo, no, este hombre, por causa él, también mi hijo se fracturó. Ahora, sáquenlo de aquí. Y me sacaron afuera, sentada en la calle, mi familia preocupado por mí, llorando. Me levantaron y me llevaron una vez más para la casa. Ni una pastilla me dieron a mí en aquel entonces. Llegué en la casa, estuve postrado. Estuve entonces clamando a Dios, diciendo, Señor, si quieres levantarme de esta cama, te voy a servir. Amado hermano, hice promesa con Dios. Poco a poco me fui recuperando. Cuando fui recuperado, volví una vez más en el trabajo que yo tenía. Cuando yo llegué, le dije al dueño de la empresa, pues nomás vine a saber si todavía tengo trabajo, ya no. El empresario me dijo, Ismael, tu trabajo te está esperando. Deje de estar ingiriendo licor, porque esto es malo, me dijo el empresario. Y yo le dije, sí, así es, gracias, le dije. Preséntate mañana en el mismo puesto. Contento, amados hermanos, regresé, contento, llegué a mi casa. Le dije a mi esposa, voy a volver mañana en mi puesto. Cuando yo estaba en mi puesto, amados hermanos, empecé a ingerir una vez más el licor. Amados hermanos, entonces ahí se empeoró, amados hermanos, amados, mi vida. Cada día se estaba empeorando. Amados hermanos, de hecho, amados hermanos, se enfermó mi esposa. Y yo ingiriendo licor, estando ella tirado en la cama, mes y 15 días, amados hermanos, y yo emborrachándose día y noche, día y noche, amados hermanos. A mí no me importaba que mi esposa estaba enferma, lo que a mí me importaba era comprar más licor, amados hermanos. Pero un día, amados hermanos, nos entregaron una parcela en una de las fincas llamado La Candón, allá por la zona del Chubá, Colomba. Nos fuimos con mi hijo pequeño, que apenas tenía 11 años. Nos fuimos a recibir la parcela en aquella finca montañosa, amados hermanos. Y cuando llegamos, nos mostraron la parcela y me fui, le mostré a mi hijo las esquineras y dijo mi hijo, está bien, papá. ¿Lo conociste bien? Sí, me dijo. El propósito que yo llevaba, amados hermanos, era de que tenía que fijarse bien de las esquineras, porque yo para mí ya no estaba para vivir, sino ya el licor me tenía avanzado duramente, amados hermanos. Cuando nos paramos con mi hijo, las palabras que nunca se me olvida, amados hermanos, lo que este niño me dijo, papá, el terreno está bonito, pero una cosa te quiero decir, acepta a Cristo, porque quizá te vas a morir con el aguardiente. ¿Y quién va a venir a trabajar conmigo en esa montaña?, me dijo el niño. Cuando yo escuché estas palabras, amados hermanos, derramé mis lágrimas. Me quedé mirando los ojos del niño y me dijo, si tú aceptas a Cristo, Dios te va a llevar en diferentes lugares a predicar su palabra. Tú vas a dar testimonio de tu vida, me dijo. Y también te digo esto, mi madre está postrado en cama, es por tu causa. Pero si aceptas a Cristo hoy, vayan a una congregación y diga al pastor que venga a orar por mi madre. Mi madre mañana estará sana. Empecé a derramar mis lágrimas más y más. Le dije, hijo, sí lo voy a hacer. Lo voy a hacer, le dije. Y yo llevaba una botella de aguardiente en la mochila.
1: Había ingerido 2/8, me faltaban 4. ¿Sabe qué, hijo? Le dije, voy a aceptar a Cristo, pero le voy a despedir a Satanás. Le saqué la botella y le dije, diablo, aquí te voy a despedir. Me has arrastrado en ese lodo cenagoso. Me has dejado sin dinero, todo pobre, triste, amargado. Tú dices que ese es el dueño del dinero, pero eres un engañador, eres un mentiroso. Me engañaste, pero hoy sí te voy a dejar. Y le destapé la botella, empecé a ingerir el licor. Terminando el licor en esa botella, lo puse el tapón una vez más y le dije, adiós diablo, le dije, le tiré entre el monte. Ahora hijo, le dije, ya me despedí de este engañador, ahora me entrego a Cristo. ¿Vas a orar por mí? Sí, papá, me dijo el niño. Me puse de rodilla en aquella montañosa, amados hermanos, amados amigos que me está escuchando. Me rendí a Cristo en aquel lugar entonces. El niño oró por mí. Y recuerdo las palabras de este niño que dijo, Señor Jesús, ten misericordia de este hombre. Levántalo y cumple lo que has prometido a él. Empecé a llorar, llorar, amados hermanos. Y terminando la oración con este niño, le dije, vamos, ahora me voy a congregar en una iglesia. Ahora voy a buscar un pastor para que venga a orar por tu madre, le dije. Encaminamos, tuvimos que caminar 3 horas de camino. Y yo borracho, amados hermanos, no sé cómo, cruzamos 2 barrancos con este pequeño. Y cuando llegamos ya en la aldea, estaban celebrando un servicio. Y yo le dije, hijo, están celebrando un culto. Le dije, sí, papá, allá me voy a ir. Le dije, está bien. Llegamos en mi casa, mi esposa postrado en cama. Y le dije, mujer, voy a aceptar a Cristo, le dije. Y ella no me contestó. Y le dije, mujer, voy a aceptar a Cristo. Y ella me dijo, mentiroso, ¿cuántas veces has dicho que voy a aceptar a Cristo y no lo has hecho? Le dije a ella, si tú no lo crees, el que lo sabe es Dios. Y le dije a mi hija, tiene una hija pequeña, como de 7 años, y el niño que andaba conmigo, preparen la casa, barren el patio, porque voy a llamar al pastor para que venga a orar por tu madre. Y me fui, amados hermanos. Cuando yo llegué cerca de la casa donde estaban celebrando el servicio, me senté, amados hermanos. Tenía vergüenza de llegar directo, sino me quedé sentado ahí. Y cuando vi salió un varón de la casa donde estaban celebrando ese servicio, y lo llamé y se acercó a mí y me dijo, ¿qué pasa, varón? Me dijo, pues yo vengo con ustedes a pedir un favor, le dije. ¿Y qué será? Me dijo, pues tal vez me hicieran favor ir a orar por mi esposa, ya que ella tiene 1 mes y 15 días, está postrado en cama, ya no se levanta, tiene una hinchazón en todo el cuerpo. Le dije, está bien, me dijo, ¿es cristiana? Sí, es cristiana. Lo que pasa que el pastor donde ella está perseverando jamás ha llegado a verle, dije. Hermano pastor, que me vas a escuchar esta grabación, que cuando mires a alguien que no llega en la iglesia, pregunte por ella o pregunte por él, qué está pasando con esa oveja que no está llegando. Usted debe de preocuparse, porque hay pastores que nada más están escuchando. Hay pastores que se presentan cuando ya la persona está ya sin vida. Entonces ahí está el pastor presente. No, debemos de luchar. Debemos de preocupar por las almas. Porque cuenta vamos a entregar en aquel día si no cumplimos. Y le dije, el pastor nunca ha llegado a orar por ella. Y quiero que ustedes me hagan el favor ir a orar por ella, le dije. No te preocupes. Solo quiero preguntarte, me dijo el varón. Usted no ha tomado la decisión para aceptar a Cristo. Y yo le dije, vengo dispuesto. Pero ha sido como estoy. Estoy ebrio. Me dijo el varón, si tú has tomado la decisión, levántate. Para Dios no hay nada imposible. Y me levanta aquel varón, que Dios lo bendiga. Este varón que me levantó y me llevó adentro de la casa donde estaban celebrando el servicio. Y cuando yo llegué, amados hermanos, había unos hombres del cuerpo oficial de esa iglesia. Cuando yo llegué, ellos dijeron entre ambos que estaban ahí, ¿para qué el pastor va a orar por este hombre si este hombre ya no va a servir para nada? Este hombre ya está derrotado. ¿Para qué el pastor va a orar si este ya no tiene cara de gente? Decían, pastor que me escucha, cuando mires a alguien ebrio llegue enfrente a la casa de oración, no te niegues de recibirlo, porque la obra no es tuya, la obra es de Dios. La palabra de Dios dice, todo lo que viene a mí no le echo afuera. Amados y hermanos, amados, algunos de la congregación se burlaban de mí. Me entraron adentro, me senté. Y estando adentro, oí una voz, me dijo, Ismael, sálgate de allí, sálgate. Aquí te estoy esperando, me dijo. Y me levanto, amados hermanos, amados. Y el que estaba celando el orden a la puerta me dijo, regrese, siéntate, ya vamos a orar por tu vida. Regresé una vez más. Me senté, amados hermanos. Me dijo otra vez, Ismael, sálgate. Se están burlando de ti. Se están riendo de ti. Amados hermanos, todo avergonzado estaba ya dentro de la multitud. Volteé a ver atrás si de veras estaban riendo de mí, cantando, glorificando a Dios, estaba el pueblo. Y me quedé y me levanté entonces para salir. Una vez más me dice el varón, entra, ya vamos a orar por tu vida. Me senté otra vez. Oí otra vez la voz, me dijo, te va a costar salir de ahí, me dijo, pero te voy a sacar, ¿sabes? Vas a aprovechar cuando entre en la oración, porque todos van a estar orando, entonces ahí vas a salir, me dijo. Cuando empezó la oración, me levanto para salir. El varón que estaba a la puerta me dice, siéntate, hermano, ya vamos a orar por tu vida, no vas a salir, me dijo. Me regresé, me senté otra vez. Entonces me dijo Satanás, ya no voy a poder sacarte. ya estás aquí, ya no voy a poder, ya luché contigo, pero ya no se puede. Mejor yo me voy, me dijo, te voy a dejar en paz. Así que me voy, ahí te cuides, me dijo. Me quedé, amados hermanos. Terminó la oración, empezó la prédica de la palabra del Señor. Terminó el pastor de predicar y me hizo la invitación. Amados hermanos, yo llegué todo sucio, todo barbudo, todo peludo. Llegué, me postré, amados hermanos. Y el pastor dijo, recuerdo estas palabras, que el siervo dijo, Señor, si este ya llegó la hora que tú lo vas a levantar, sea glorificado tu nombre en esta vida, dijo. Cuando yo escuché estas palabras que el pastor estaba orando, yo sentí algo que circuló todo mi cuerpo. Terminó la oración, amados hermanos. El licor ya se había sentido un alivio, ya no tenía opresión, ya no tenía, amados hermanos, ese dolor. Entonces dijo el pastor, nos vamos en la casa con el hermano, que Dios te bendiga, hermano, sigues adelante, no te preocupes, vamos a ir a orar en tu casa. Si tú lo crees, todo es posible, me dijo. Y yo le dije, amén, amados hermanos. Y nos fuimos, llegamos en mi hogar, estaba postrado mi esposa, y le preguntaron a ella, ¿cuántos días tenía? Ella dijo, mes 15 días estoy tirado en cama. Ya no puede levantarme. No solo que mi esposo, solo tomando se está. A mí me da pena ver a mi hijo, a mi hija, decía ella. No, él ya aceptó a Cristo, dijo el pastor. Ya aceptó a Cristo, hoy vino la paz en este hogar, dijo. Empezó la oración, amados hermanos. Terminó la oración. Me dice el pastor, ahora ya sos cristiano. Si tenés aguardiente aquí en esta casa, sáquelo. Porque aquí no se va a poder estar aquí porque ya sos cristiano, me dijo. Le dije a mi hijo, el que me había evangelizado en aquella montaña, le dije, mi hijo, ven para acá, el niño llegó, sácame ese galón de aguardiente que tengo bajo la cama, lléveselo, no sé dónde vas a ir a dejar, pero lléveselo, ya no quiero tener aquí. El niño, amado hermano, así corrientitos, entró y sacó el galón y se lo llevó. Entrando la noche, amados hermanos, me quedé acostado. Yo sentí algo en mi corazón. Yo sentí algo en mi corazón, amados hermanos, que como que hay gozo, amados hermanos, en mi corazón, donde nunca había sentido ese gozo. A veces yo decía, yo me gozaba cuando echaba los primeros tragos, pero el siguiente día era dolor, era llanto. Me desperté en horas de la mañana, el otro día, le dije a mi esposa, ya no le hablé a ella porque estaba durmiendo, entonces yo le dije, ya me voy, y ella no me contestó. Lo fui a ver, estaba durmiendo. Le dije a mi hija y a mi hijo, me voy. Voy a ir a trabajar, le dije, temblando, varón, tú que me escuchas, que tú has sufrido el vicio de alcohol. Ya usted sabe que es el dolor de esa llamada goma. Temblando estaba. Me fui. Cuando yo llegué en el trabajo, estaba el grupo de trabajadores que tenía en mi cargo. Empezaron a trabajar. Y yo temblando. Y yo no resistía, amados hermanos. Yo no resistía, temblando. Terminó la jornada de eso de las 11 de la mañana. Y ellos dijeron, vamos a comer algo. Vamos a almorzar, dijeron. Ismael, vamos a almorzar, dijeron. Está bien, le dije. Pero yo no almuerzo quería, sino el dolor que no aguantaba. Y yo decía dentro de mí, ¿cómo voy a hacer mi reporte si no puedo escribir con esa tembladura de cuerpo que yo tengo? Dije entre mí. Y entré en los cafetales para que ellos se den cuenta que también yo voy a almorzar, dije. Pero yo no tenía hambre, sino tenía un dolor en el corazón. Me senté, agarré mi mochila y saqué mi nylon que me servía para cubrirme bajo el aguacero. Y yo sentí algo tieso que venía en ese nylon que estaba doblado, metido en la mochila. Cuando yo miré, ahí iba un octavo de licor. Amado hermano y hermana, amigo que me escucha, para Dios no hay nada imposible. Le saqué el octavo, le dije, Padre, perdóname. Y ahí hice promesa contigo que te voy a servir. Pero tú sabes que este cuerpo ya no aguanta. Este cuerpo ya no soporta, le dije. Perdóname, Señor, siquiera la última vez, le dije. Destapé el octavo y le ingerí ese licor. Como a los 5 minutos normalizó mi cuerpo. Y le dije con los trabajadores, vénganse, voy a tomar los datos porque ya me voy en la finca. Se acercaron a mí y terminé de tomar los datos. Y alguien me decía, procure ir a ver a tu esposa. Procure ir a ver a tu esposa. Y me fui, llegué en la finca. Dios bendiga a aquel varón que me atendió. Y le dije, perdóname. Quería suplicarle algo, le dije. Dígame, dijo el planillero en aquel entonces, si era a favor de recibir mi reporte. Solo que mi esposa está grave, le dije. Tiene 15 días de estar postrada en cama. Pero alguien me dice que voy a ir a ver, posiblemente ya está grave, le dije. No te preocupes, porque no abres tu boca. Ya lo hubiéramos sacado en el hospital, me dijo. Sí, pero voy a ir a verle, le dije. Está bien, no tengas pena, no te preocupes. Tomaron todos mis datos y me dieron salida. Y me vine, hermanos amados, siempre a prisa. Yo quería llegar luego en mi hogar. Cuando yo llegué, me fui directamente donde ella estaba postrada en la cama. La sorpresa fue, amados hermanos, que nunca se me olvidará. Mi esposa ya no estaba en cama. Le dije, mi hijo, ¿dónde está tu mami? Y salió mi hijo, salió mi hija, brincando de gozo, diciendo, papá, mi mami ya está sana. Venga a verlo. Desde temprano se levantó. Está con nosotros en la cocina. Cuando yo entré, vi a mi esposa con una sonrisa. Ya veniste, me dijo, ya, le dije. Mire que lo que Dios hizo en mi vida, dijo. Tenía la mochila cargado. Y el machete que me servía tenía en la mano. Le tiré a un lado, doblé rodillas, le dije, gracias, Padre. Tú eres el Dios, el que sana, el que salva. Perdóname. Quizá fui rebelde delante de tu presencia. Pero gracias porque tú me escuchaste. Has sanado a mi esposa. Y solamente dame fuerza, dame valor, voy a dar testimonio. Donde quiera que tú me vas a llevar, le dije. Entonces, amados hermanos, mi esposa recibió sanidad. Llegó la paz en mi hogar. Desde aquel entonces, amados hermanos, fue el último adiós que le dije a Satanás, por cuanto que él me había hecho sufrir. Amigo, que tú vas a escuchar este testimonio, no digas que no se puede. Se puede, varón. Quizá te han hablado del evangelio, has criticado a los predicadores, has despreciado el evangelio de Cristo. Algo te quiero decir en esta hora: acepte a Cristo. La solución es nuestro Cristo Jesús. Así como Él hizo conmigo, así lo puede hacer contigo. Solamente entregue tu corazón. No lo dejes para mañana, lo que puedes hacer hoy, porque mañana puede ser tarde, dice la palabra. Así que, amados hermanos, amigos que van a escuchar esta grabación, esperando que esto sea de una bendición para su vida espiritual. Amigo, cayó de la gracia de Dios, levántate. Levántate mientras que tus ojos ven, mientras que tu boca confiesa. Reconozca tus pecados y Dios perdonará. Así que, amados hermanos, que Dios los bendiga en esta maravillosa hora, ya que el Señor hasta aquí nos ayudó con esta grabación, esperando que sea de una bendición para su vida espiritual, y dando gracias al Padre, al Hijo y al Espíritu Santo. Amén y amén.

semilla de la fe. Haz tuya la vida eterna a la que fuiste llamado y por la cual hiciste aquella admirable declaración de fe delante de muchos testigos. Primera de Timoteo, capítulo 6, versículo 12. 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

Ahora bien, sabemos que Dios dispone todas las cosas para el bien de quienes lo aman, los que han sido llamados de acuerdo con su propósito. Romanos capítulo 8, versículo 28. 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

tanto, pónganse toda la armadura de Dios, para que cuando llegue el día malo, puedan resistir hasta el fin con firmeza. Efesios, capítulo 16, versículo 13. 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

Así que no temas, porque yo estoy contigo. No te angusties, porque yo soy tu Dios. Te fortaleceré y te ayudaré. Te sostendré con mi diestra victoriosa. Isaías, capítulo 41, versículo 10. 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

El Señor mismo marchará al frente de ti y estará contigo. Nunca te dejará ni te abandonará. No temas ni te desanimes. Deuteronomio, capítulo 31, versículo 18. 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

se me afligía el corazón y se me amargaba el ánimo por mi necedad e ignorancia. Me porté contigo como una bestia, pero yo siempre estoy contigo, pues tú me sostienes de la mano derecha. Me guías con tu consejo y más tarde me acogerás en gloria. Salmo, capítulo 73, versículos 21 y 24. 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

torre inexpugnable es el nombre del Señor. A ella corren los justos y se ponen a salvo. Proverbios, capítulo 18, versículo 10. 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

El Señor afirma los pasos del hombre. Cuando le agrada su modo de vivir, podrá tropezar, pero no caerá, porque el Señor lo sostiene de la mano. Salmo, capítulo 37, versículos 23 y 24. 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

Dios es nuestro amparo y nuestra fortaleza, nuestra ayuda segura en momentos de angustia. Por eso no temeremos, aunque se desmorone la tierra y las montañas se hundan en el fondo del mar. Aunque rujan y se increpen sus aguas, y ante su furia retiemblen los montes. Salmo, capítulo 46, versículo 1 y 3. 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

aún los jóvenes se cansan, se fatigan y los muchachos tropiezan y caen. Pero los que confían en el Señor renovarán sus fuerzas, volarán como las águilas, correrán y no se fatigarán, caminarán y no se cansarán. Isaías, capítulo 40, versículos 30 y 31. 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

El amor es paciente, es bondadoso. El amor no es envidioso, ni jactancioso, ni orgulloso. No se comporta con rudeza, no es egoísta, no se enoja fácilmente, no guarda rencor. Primera de Corintios, capítulo 13, versículos 4 y 5. 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

Hermanos, no pienso que yo mismo lo haya logrado ya. Más bien una cosa hago, olvidando lo que queda atrás y esforzándome por alcanzar lo que está adelante. Sigo avanzando hacia la meta para ganar el premio que Dios ofrece mediante su llamamiento celestial en Cristo Jesús. Filipenses, capítulo 3, versículos 13 y 14. 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

El Señor es quien te cuida, el Señor es tu sombra protectora. De día el sol no te hará daño, ni la luna de noche. El Señor te protegerá de todo mal. Protegerá tu vida. El Señor te cuidará en el hogar y en el camino desde ahora y para siempre. Salmo, capítulo 121, versículos 5 y 8. 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

sabes en su vida de ellos. En esta mañana muchas gracias te doy. Que me permites estar en este

fin. Tú eres el alfa y la omega. Padre, en esta hora de la mañana, no por toda la audiencia dentro o fuera de este país de Guatemala, tú nos puedas ayudar y fortalecer.

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2: Espíritu Santo, vamos a cantarlo con este canto. Dice: el Dios de Elías es el Dios

una unción en este lugar. Sí. Hay una unción. Sí, sí, sí, sí. Hay una unción. Hay una unción que estamos viendo en este

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2: Prometí aceptar tu palabra, desafiar toda lucha, desafiar toda tentación. Oh, cuando usted aceptó el llamamiento al ministerio, es una promesa con Dios. Cuando usted aceptó el santo evangelio, cántelo conmigo, qué preciosa unción me está cayendo. Fuerte esa unción, recíbelo.

algo muy importante para poder volar lejos y poder surcar cielos abiertos es andar bajo el Espíritu Santo de Dios, cantar bajo el Espíritu Santo, orar bajo la unción, danzar bajo la unción. Señor, hazme andar en el Espíritu, hazme vivir en el Espíritu. ¿Cuántos quieren andar en el Espíritu? Más, más, no me convence esto. Más, un poquito más. ¿Cuántos quieren andar en el Espíritu Santo? ¿Cuántos quieren orar en el Espíritu Santo de Dios? Llenos, dice Jesús. Vamos, recíbelo, recíbelo más. Eso, empiece a volar a una nueva dimensión. Más, dice Jesús. Por cuanto te humillaste, te sacrificaste, dice Dios, y viniste a este lugar para buscar mi presencia, yo quiero recompensarte en esta tarde con la unción de mi Espíritu, dice Jesús. Tómalo, tómalo, tómalo, tómalo. Más, más, más, más, más, más. Oh, recibe mi regalo, dice el Señor. No lo rechaces, mi hijo, dice Jesús. No desprecies mi regalo, dice Dios. ¿Por qué te quedas mirando? ¿Lo recibo o no? Si yo te lo estoy dando en esta tarde, dice Jesús. Recíbenlo. Ustedes también recíbenlo en el nombre de Jesús. Allí donde nos van a ver, en el dormitorio, en la sala, en la cocina, no importa donde sea, reciban la unción de Dios. Recíbanlo en el glorioso nombre de Cristo Jesús. Todos, todos, todos reciban la unción.

Solo me gobierno este día tarde para darte gracias. Mi corazón se regocija en tu presencia. Vamos, vamos, vamos, huele alto, huele alto, huele más alto, vamos. Levanta tus dos alas, vuela, por favor, recíbelo eso. Mueve tus alas, eso es, mueve tus alas. Recíbelo, recíbelo, recíbelo, vuela alto. Ve todo, todo, todo está abajo de ti, dice el Señor. Ve hacia abajo, ese hacia abajo. Tú estás arriba ahora, véalo, véalo, véalo. Más, más, más, más, más. Toda deuda, toda enfermedad es cancelada esta tarde. Llenos, llenos, llenos, llenos, llenos, llenos. Llenos. Vuela, vuela, vuela. Ve a las naciones debajo de ti. Ve a los pueblos debajo de ti. Ve la pobreza, ve la enfermedad. Ve, ve, ve debajo de ti. Tú estás en alto, tú estás arriba. Los que nos están viendo afuera a través de la pantalla, ¿cuál es la cámara? ¿Sí? Los que nos están viendo afuera, oh, recibamos unción de Dios también. Allí en la calle está Dios con ustedes, tocándolos. Levanten la mano los que están allá afuera. Los que nos están viendo a través de la pantalla, reciban ahora de Dios. Fuego de Dios. Fuego. Llenos. Hay algo más grande todavía, más. Intercesores lindos. Esto es el fruto de su intercesión, de su oración.

0: Son las 7 de la mañana, 19 minutos.
1: Me gustaría que le manden iluminación a la gente para que podamos ver al público y así le demos vida a este concierto. Lo vamos a cantar de nuevo y quiero escucharlos a todos. Coatqui van a cantar y bueno, gel hermanos. Coatqui Vijiwek, ya gloria a Dios. No se asuste por la pequeña llovizna. Acérquense un poco los que están hasta allá atrás y empezamos a cantarle al Señor. ¿Qué tal si le damos un aplauso fuerte al Señor y vienen de nuevo la pista? Con gozo. Ahora sí.

0: Nuestro único objetivo es anunciar el santo evangelio de Jesucristo a todas las naciones.
1: Son las 8 de la mañana, 5 minutos.
2: ¿Cuánto quieren seguir cantando? ¿Por qué no le damos fuertes aplausos a nuestro Dios? ¡Amén! Vamos con la siguiente alabanza para honra y gloria de nuestro Dios Todopoderoso. Es una gran bendición poder cantar junto con el hermano Julio. Amén. Bendice a tu pueblo, Señor. Bendícelos de tal manera. Amén. Gloria a Dios, gloria a Dios. Dale fuertes aplausos a

0: fuerte está el Rey de Reyes?
1: Son las 8 de la mañana, 50 minutos.
2: ¿Creerá pensar lo que explica Gajiruchan? ¿Arecras, arecras, arecras, cómo va a estar el Mauchan?

maravillosa hora de la mañana, apreciable oyente de radio. Muy buenos días para cada uno de ustedes. A los que ya están en sintonía, conectados de radio, muchas gracias por estar con nosotros. Estamos acá llevándoles estas preciosas alabanzas, esperando que ustedes hayan disfrutado de estas hermosas alabanzas que por acá hemos dejado.

algo muy importante para poder volar lejos y poder surcar cielos abiertos es andar bajo el Espíritu Santo de Dios, cantar bajo el Espíritu Santo, orar bajo la unción, danzar bajo la unción. Señor, hazme andar en el Espíritu, hazme vivir en el Espíritu. ¿Cuántos quieren andar en el Espíritu? Más, más, no me convence esto. Más, un poquito más. ¿Cuántos quieren andar en el Espíritu Santo? ¿Cuántos quieren orar en el Espíritu Santo de Dios? Llenos, dice Jesús. Vamos, recíbelo, recíbelo más. Eso, empiece a volar a una nueva dimensión. Más, dice Jesús. Por cuanto te humillaste, te sacrificaste, dice Dios, y viniste a este lugar para buscar mi presencia. Prometí aceptar tu palabra, desafiar toda lucha, desafiar toda tentación. Oh, cuando usted aceptó el llamamiento al ministerio, es una promesa con Dios. Cuando usted aceptó el santo evangelio, cántelo conmigo. Qué preciosa unción está cayendo. Fuerte esa unción, recíbelo.

Alguien quiere hacer un pacto con mi Señor esta tarde, de levantar su mano y decirle: papá, no voy a retroceder. Papá, no voy a claudicar. Papá, mi amor por ti va a estar todos los días.

diablo va a venir a decirle no va a llegar, y tú dile sí va a llegar, porque fiel, fiel, fiel, fiel, fiel, fiel es el que prometió un día. Yo quiero que esta tarde encienda su fe, encienda su fe, encienda su fe. Vamos, yo le dije al principio, hemos venido a librar una batalla, y de este lugar vamos a salir cantando.

0: Son las 9 de la mañana, 33 minutos.
1: Prometí aceptar tu palabra, desafiar toda lucha, desafiar toda tentación. Oh, cuando usted aceptó el llamamiento al ministerio, es una promesa con Dios. Prometí aceptar tu palabra.
2: Hemos escuchado esta hermosa alabanza, esperando que ha sido de mucha bendición a tu vida espiritual, allá donde usted se encuentra en esta

alabanzas y también te estaré de regreso. Si usted desea comunicar, lo puede hacer. Está disponible nuestra línea telefónica. Si usted desea reportar.

Prometí aceptar tu palabra, desafiar toda lucha, desafiar toda tentación. Oh, cuando usted aceptó el llamamiento al ministerio, es una promesa con Dios. Cuando usted aceptó el santo evangelio, cántelo conmigo, qué preciosa unción está cayendo. Fuerte esa unción, recíbelo.

0: algo muy importante para poder volar lejos y poder surcar cielos abiertos es andar bajo el Espíritu Santo de Dios, cantar bajo el Espíritu Santo, orar bajo la unción, danzar bajo la unción. Señor, hazme andar en el Espíritu, hazme vivir en el Espíritu. ¿Cuántos quieren andar en el Espíritu? Más, más, no me convence esto, más, un poquito.
1: Hemos
0: más.
1: Hemos escuchado esta alabanza, esperando que ha sido de mucha bendición a tu vida espiritual. Le mandamos el cordial saludo a todos nuestros oyentes que nos escuchan allá en Estados Unidos. Que el Señor les bendiga a nuestros hermanos que nos escuchan allá en el trabajo. Les deseamos bendiciones hacia la vida de ellos en esta bendecida mañana. Damos el saludo a todos los que nos están escuchando a través de la 107.7 FM. Gracias por sintonizarnos. Gracias por estar con nosotros escuchando nuestra programación. Nos separa 6 minutos y puntualizamos ya la hora 10 de la mañana. 6 minutos y puntualizamos ya la hora 10 de la mañana. Vamos a continuar acá escuchando preciosos temas, esperando que...
0: ¡Oh, recibe mi regalo, dice el Señor!
1: Esta es alabanza de paz, de mucha bendición a tu vida espiritual en esta oportunidad. Gracias a todos los que están ahí en sintonía, allá en los...

escuchan en línea y dicen: hermano, yo intento dejar el pecado. Hermano, yo intento dejar esos malos hábitos. Hermano, yo no puedo. Ahí donde está, levante su manita. Es que cada alabanza, hermano, es un clamor, es una expresión. Ahora dígale a él esto: que no sigan a mi alma los placeres fuerte de este mundo. No quiero, como lo decimos a papá.

Prometí aceptar tu palabra, desafiar toda lucha, desafiar toda tentación. Oh, cuando usted aceptó el llamamiento al ministerio, es una promesa con Dios. Cuando usted aceptó el santo evangelio, cántelo conmigo, qué preciosa unción está cayendo. Fuerte esa unción, recíbelo.

las 33 minutos. Para 28 minutos y puntualizamos ya la hora 11 de la mañana. Envío un cordial saludo a todos los oyentes quienes están en sintonía en esta oportunidad. Que el Señor les bendiga. Una bendición poderles acompañar a través de la programación de radio. Que saludos cordiales para todos.

acompañarnos. Vamos a proseguir entonces con más de la programación. Quiero enviar cordial saludo a mi hermana Erlinda Vicente allá en Santa Eulalia. Muchas bendiciones, hermana Erlinda Vicente, allá se encuentra.

Paula Pérez, allá se encuentra sintonizando allá por Malacatán. Muchas bendiciones, hermana Paula, que Dios te bendiga. Mandamos nuestro cordialísimo saludo para ella, porque ella nos comentaba que aquí estoy en sintonía, hermana, y todos los días.

especiales a su amada familia que por allá se encuentra sintonizando en esta oportunidad. Le mandamos nuestro cordialísimo saludo para nuestro hermano Diego López. Saludos cordiales a toda su amada familia que por allá nos está sintonizando. Vamos a escuchar estas alabanzas enseguida.

Prometí aceptar tu palabra, desafiar toda lucha, desafiar toda tentación. Oh, cuando usted aceptó el llamamiento al ministerio, es una promesa con Dios. Cuando usted aceptó el santo evangelio, cántelo conmigo, qué preciosa unción está cayendo. Fuerte esa unción, recíbelo.

gratitud. Así que hemos escuchado estas dos hermosas alabanzas. Esperando que ha sido de mucha bendición a tu vida espiritual.

saludito allá en Rancho Bojón. Gracias, hermana, por estar con nosotros. Acá me solicita dos alabanzas a cargo de nuestra hermana Glendy Romero. Claro que sí, acá estaré complaciendo con estas dos alabanzas, hermanita. Muchas gracias por haberse reportado con

nuestra hermana nos ha solicitado y por supuesto acá con todo gusto estaremos complaciendo. He recibido también el reporte de mi hermana Elsa Romero, escuchándonos allá en Comunidad Magnolia Miramar. Se encuentra nuestra hermana Elsa Romero. Arriba este gozo, hermana Elsa, ya se encuentra sintonizando la programación. Le mandamos nuestros cordiales saludos para ella. Ella se encuentra en sintonía en esta oportunidad. Saluditos cordiales para nuestra hermana Elsa Romero. Saludos.

Prometí aceptar tu palabra, desafiar toda lucha, desafiar toda tentación. Oh, cuando usted aceptó el llamamiento al ministerio, es una promesa con Dios. Cuando usted aceptó el santo evangelio, cántelo conmigo, qué preciosa unción está cayendo. Fuerte esa unción, recíbelo.

7 minutos acá en nuestros estudios de radio. Vamos a quedar en sintonía de una alabanza que es la sugerencia de mi hermana Erlinda Vicente. Y seguidamente estaremos de regreso. Vamos a bendecir la vida de mi hermana Elsa Romero con una bella alabanza que viene a continuación. Y seguidamente estaremos de regreso.

Prometí aceptar tu palabra, desafiar toda lucha, desafiar toda tentación. Oh, cuando usted aceptó el llamamiento al ministerio, es una promesa con Dios. Cuando usted aceptó el santo evangelio, cántelo conmigo, qué preciosa unción me está cayendo. Fuerte esa unción, recíbelo.

algo muy importante para poder volar lejos y poder surcar cielos abiertos es andar bajo el Espíritu Santo de Dios, cantar bajo el Espíritu Santo, orar bajo la unción, danzar bajo la unción. Señor, hazme andar en el Espíritu, hazme vivir en el Espíritu. ¿Cuántos quieren andar en el Espíritu? Más, más, no me convence esto. Más, un poquito más. ¿Cuántos quieren andar en el Espíritu Santo? ¿Cuántos quieren orar en el Espíritu Santo de Dios? Llenos, dice Jesús. Vamos, recíbelo, recíbelo más. Eso, empiece a volar a una nueva dimensión. Más, dice Jesús. Por cuanto te humillaste, te sacrificaste, dice Dios, y viniste a este lugar para buscar mi presencia, yo quiero recompensarte en esta tarde con la unción de mi Espíritu, dice Jesús. Tómalo, tómalo, tómalo, tómalo. Más, más, más, más, más, más. Oh, recibe mi regalo, dice el Señor. No lo rechaces, mi hijo, dice Jesús. No desprecies mi regalo, dice Dios. ¿Por qué te quedas mirando? ¿Lo recibo o no? Si yo te lo estoy dando en esta tarde, dice Jesús. Recíbenlo. Ustedes también recíbenlo en el nombre de Jesús. Allí donde nos van a ver, en el dormitorio, en la sala, en la cocina, no importa donde sea, reciban la unción de Dios. Recíbanlo en el glorioso nombre de Cristo Jesús. Todos, todos, todos reciban la unción.

0: solo vengo a enviar porque a ti es tarde para darte gracias. Mi corazón se regocija en tu presencia. Vamos, vamos, vamos, huele alto, huele alto, huele más alto, vamos. Levanta tus dos alas, vuela, por favor, recíbelo eso. Mueve tus alas, eso es, mueve tus alas. Recíbelo, recíbelo, recíbelo, vuela alto. Ve todo, todo, todo está abajo de ti, dice el Señor. Ve hacia abajo, ese hacia abajo. Tú estás arriba ahora, véalo, véalo, véalo. Más, más, más, más, más. Toda deuda, toda enfermedad es cancelada esta tarde.
1: Vamos a presentar ya el espacio de programa radial Advertencia Final.
0: ¡Llenos! ¡Vuela, vuela, vuela! Ve a las naciones debajo de ti. Ve a los pueblos debajo de ti. Ve la pobreza, ve la enfermedad. Ve.
1: Enseguidamente estaremos de regreso para continuar con el espacio de saludos y complacencia.

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Santo, bajo la conducción de nuestro hermano Jaime Castillo, miembro y consejero de la Iglesia Jesús es el Camino de Sacachilla, Colomba, Costa Cuca, que es en sintonía de un lapso de 90 minutos y el espacio del programa Sensual.

De modo que si alguno está en Cristo, nueva criatura es. Las cosas viejas pasaron y aquí todas son hechas nuevas. Muy buenos días, amable audiencia de Revelación Estéreo, que transmite en su frecuencia 107.7 desde el corazón de Aldea Las Barrancas, San Juan, Ostungalco, Quetzaltenango, Guatemala, Centroamérica, con un mensaje de amor y paz para todo el mundo a través de la página de internet. Es para mí de mucha bendición y un gran privilegio el volver a poder saludarlos en esta hermosa y maravillosa mañana a través de los canales de Revelación Estéreo, transmitiendo desde Aldea Las Barrancas con un mensaje de poder para todo el mundo. Bueno, Dios bendiga a mi hermana Berta Romero, que está en cabina central de Revelación Estéreo, ahí siempre dispuesta a servirle a nuestro Padre Celestial, ya que lo que se hace en el Evangelio no es para nosotros ni para honrar a persona en particular, sino a nuestro Señor Jesucristo. Gracias por estar en sintonía de Revelación Estéreo y la programación Advertencia Final. Gracias a Dios, pues tenemos el privilegio aún todavía de llevar el mensaje de la palabra de Dios, cumpliendo con lo que dice Marcos 16:15, ir por todo el mundo y predicar el Evangelio a toda criatura. El que creyere y fuere bautizado, este será salvo, más el que no creyere será condenado. La condenación viene al hombre por no obedecer a la palabra, por no reconocer a el unigénito Hijo de Dios. Eso es lo que condena al ser humano. Dios jamás viene para condenar al mundo, sino para que el mundo sea salvo por él. Y que Dios le bendiga a cada uno de ustedes y en esta hermosa hora. También voy a buscar la presencia de Dios a través de la oración, ya que la palabra de Dios nos enseña, amados hermanos, que debemos orar siempre, como dice el capítulo 1 y verso 3 del libro de Colosenses, dice así: siempre orando por vosotros, damos gracias a Dios, Padre nuestro Señor Jesucristo, habiendo oído de vuestra fe en Cristo Jesús y del amor que tenéis a todos los santos, a causa de la esperanza que os está guardada en los cielos, de la cual ya habéis oído por la palabra verdadera de el Evangelio. Por eso el apóstol Pablo dijo, porque en ningún otro hay salvación, sino solo en Jesucristo nuestro Salvador. Pero siempre orando por vosotros, damos gracias, dijo el apóstol Pablo también a la iglesia de Colosa, así de que vamos a darle gracias a Dios entonces. Yo creo que vale la pena darle gracias a Dios por todos los hermanos en Cristo de diferentes iglesias evangélicas. Debo de darle gracias a Dios porque ha alcanzado muchas almas y sigue alcanzando, porque sí, se siguen convirtiendo, porque han reconocido que sin Cristo nada se puede hacer, únicamente tenemos que tratar de la mejor forma para adorar el nombre de nuestro Padre Celestial, ya que Él es digno de honra y de gloria. Si desea unirse conmigo en oración, puede hacerlo en esta hermosa y maravillosa hora, ya que la oración de fe, dice la Biblia, sanará a el enfermo. Padre, en esta tarde es de mucha bendición, mi Señor, el volver a estar, Padre, al frente, Señor, de los micrófonos de Revelación Estéreo, a frente de esta programación, Señor, muchas gracias en el nombre de Jesús. Reconozco, mi Señor amado, que no tengo nada con qué pagarte, Señor, por todo lo que has hecho, haces y seguirás haciendo, Señor. Oh Dios amado, muchas gracias por el privilegio hermoso que me concedes en esta hermosa y maravillosa hora, Padre, de estar al frente de esta programación. Gracias, Dios amado, por la vida y la salud y por todas tus bendiciones, Señor. En esta hermosa y maravillosa hora de la mañana, yo te pido, Padre, que bendigas los aparatos de transmisión, Señor. Te pido, Padre, que la unción de tu Espíritu Santo sea ahí sobre cada uno
de los aparatos, del más grande hasta el más pequeño, de la corriente más grande hasta la más insignificante, Señor. Pero gracias, Dios amado, porque a través de esas, de esos aparatos y de esas corrientes, Padre, también ahí corre tu presencia, tu palabra, la unción de tu Espíritu Santo. Muchas gracias, Dios amado, por haber, oh Dios eterno, tomado en cuenta, Padre Santo, mi vida para servirte, por haber tomado en cuenta mi persona para predicar tu palabra, Señor. En el nombre de Cristo Jesús, tu Hijo amado, yo bendigo y alabo tu nombre en esta hermosa y maravillosa hora de la mañana. Te pido, Padre, que bendigas esta programación, Señor, y seas tú el que sostengas con tu poder. Te pido bendición, Señor, por mi hermano Nicolás Díaz, Padre, quien patrocina también esta programación. Bendice, Señor, de una manera muy especial a mi hermano y a toda su familia, Señor. Te pido bendición por mi hermano Freddy Romero, Señor. Te pido que lo guarde, lo proteja siempre, a él y a toda su familia. Gracias por la vida y la salud que tú le concedes y por el privilegio hermoso que le permites también de anunciar las buenas nuevas de salvación. Oh Dios amado, en el nombre de Cristo Jesús de Nazaret, yo te pido pues, Padre, en esta hermosa y maravillosa hora de la mañana, que seas tú, Padre, tomando el control en estos 90 minutos, Señor. La gloria y la honra no es para mí, Señor. Es para ti, mi Padre glorioso. Muchas gracias en esta mañana, Señor. Gracias en el nombre de Jesús. A ti sea toda honra y toda gloria, Señor amado, como dice tu palabra. No a nosotros, oh Jehová, no a nosotros. A ti sea toda honra y toda gloria. Oh Dios, en esta mañana yo te doy gracias, Padre, por dejarme sentir tu presencia. Tú sabes que estando, Padre, en la iglesia, en el culto o allá trabajando, Señor, medito en tu palabra. Medito en las grandezas tuyas, Padre, en tu poder incomparable, Señor. Que al creer en ti, Señor, creemos en un Dios todopoderoso, en un Dios invencible, Señor. ¿Cuántos hombres se han levantado en contra de tu obra? ¿Cuántos espíritus inmundos han tratado de estorbar tu obra? Pero no han podido, Señor, porque tú eres el gran yo soy, el Rey de Reyes y Señor de Señor. ¿Cuánto se acerca, Señor amado, y sucede, Padre, en la vida de los que predicamos tu palabra? El enemigo se levanta, Señor, para estorbar, pero gracias porque has sostenido los ministerios, Señor. Dios amado, en el nombre de Cristo Jesús de Nazaret, Señor. Te pido, Padre, en el nombre de Jesús de Nazaret, Padre, que bendigas estos 90 minutos y espero te glorifique de una manera muy especial. Allá donde está el Señor, sufriendo, Padre, por un miembro de la familia, quizás, Señor, el efectivo ya no es suficiente, han prestado dinero, Padre, para poder, Dios eterno, ver, Señor, la sanidad de su familia, de su familiar, el hijo, la esposa o el esposo, Señor, pero no ha podido surgir nada, Señor amado. Las medicinas ya no son competentes para esas enfermedades, pero hay algo más poderoso, Señor. Hay algo tan especial en mi Señor amado, que falta, Señor eterno, que se manifieste, Padre, que hace falta que se glorifique, y ese es tu poder, mi Dios amado, tu presencia maravillosa es la que destruye, Señor, todo estorbo satánico, sea enfermedad común, natural o sobrenatural, Señor.
O sea, Padre, un espíritu inmundo que esté estorbando esos cuerpos. En el nombre de Jesús de Nazaret, te pido que quemes con el fuego de tu Espíritu Santo. Oh Dios amado, y pueda ser convertido en ceniza todo espíritu inmundo, Señor. Dios amado, ten misericordia de quien está esperando, Señor, un milagro en su vida. Allá donde está escuchando, Señor, yo te pido que te glorifiques de una manera muy especial, Señor amado. Oh Dios mío, te pido pues, Padre, que tu poder se manifieste de una manera muy especial. Sé tú, mi Señor, el que te glorifiques. Ten misericordia, Señor. En el nombre poderoso de Cristo, no importa qué tipo de enfermedad sea, Señor. Sea tumor, sea cáncer, Padre, o leucemia en la sangre, Señor eterno, esos coágulos en la sangre, ahora sean pues, Padre Santo, desaparecidos con el poder de tu Espíritu Santo. Oh, poder de Dios, en esta hermosa hora, glorifícate, Señor, allá donde están poniendo su confianza en ti, Señor. Manifiéstate, Padre, de una manera muy especial. Quema, pues, Padre, y destruye con tu poder. Hay poder en tu sangre, Maestro bueno y poderoso. Y la sangre de Jesucristo, tu Hijo amado, es la que destruye todo estorbo maligno, Señor. Te pido, pues, Padre, que te glorifiques de una manera muy especial, Señor. A los que están en sintonía, como también allá donde no están en sintonía, pero están pasando momentos difíciles, yo te pido, Padre, que tengas misericordia. Oh Dios mío, los que están allá en los hospitales, Padre, pasando momentos difíciles, yo te pido, Padre, que destruyas toda clase de enfermedad, Señor. En el nombre poderoso de Cristo, bendice también, Señor, en esta mañana a mi hermana que está en cabina central de Revelación Estéreo, que tu poder se manifieste en su vida de una manera muy especial, Señor. Oh Dios amado, bendice a toda la audiencia a nivel nacional como internacional, que tu poder sea manifestado en cada corazón y en cada vida, Señor. En el nombre glorioso de Jesucristo, nuestro Salvador. Y yo te pido también, Padre, que bendigas, Padre Santo, esta programación y me ayudes a poder seguir adelante predicando las buenas nuevas de salvación, Señor. Bendice, pues, Padre, de una manera muy especial en el nombre glorioso y poderoso de Cristo Jesús, para quien sea la honra y la gloria, Padre glorioso. Te pido que bendigas a toda mi familia. Que tu poder se manifieste en cada uno de nosotros, Padre. En el nombre glorioso de Jesucristo, nuestro Salvador, te lo suplico, Padre, y te lo agradezco, porque tú eres el Rey de Reyes y Señor de Señores. Tú vives y permaneces para siempre, Señor. Gracias, Padre, gracias, Hijo y Espíritu Santo. Amén. Y amén, Señor. Dios le bendiga a cada uno de ustedes, amados hermanos, que están en sintonía en diferentes lugares. Gracias por estar en sintonía de Revelación Estéreo y de la programación Advertencia Final. Queda disponible la vía de acceso a esta programación 4582-0051. En las tres vías hay acceso. Llamada normal, WhatsApp y Messenger. Usted puede comunicarse. Si no tiene saldo, tiene internet, pues puede hacerlo. Y si no tiene internet, también puede hacerlo por saldo normal. Así que en esta hermosa y maravillosa hora, Dios le bendiga. Ahora ya no existen los mensajes por cobrar, porque si no, pudiera enviar un mensaje y yo le puedo llamar, pero ya no existen. Así que Dios le bendiga. Allá donde usted esté en sintonía, gócese en la presencia del Señor, porque Él vive y permanece para siempre y está aquí en todo lugar. Él se mueve de una manera muy especial, amados hermanos. Así que Dios le bendiga entonces a cada uno por nombre.
y queda abierta la vía de acceso a esta programación. Si quiere comunicarse, puede hacerlo. Desea hacerlo, comuníquese al 4582-0051. Pero esta hermosa y maravillosa hora, Dios bendiga a los hermanos allá por la nación norteamericana. Allá están en sintonía, Dios le bendiga entonces a cada uno, mis amados hermanos, que está en sintonía de Revelación Estéreo y de la programación Advertencia Final. Gracias por su sintonía en esta hermosa y maravillosa hora de la mañana. Bueno, cuando estamos viviendo las 11:49 del día jueves. Aló, buenos días.

Bueno, en esta hermosa y maravillosa hora de la mañana, agradezco la comunicación de mi hermana Marlene González, que se ha comunicado desde ya de Aldea Las Majadas. Y dice, hermano Jaime, sigue adelante con tan bendecida programación. Estamos en sintonía, dice, con toda la familia. Bueno, Dios bendiga a mi hermana Marlene, a su esposo, a sus hijos, a hermana Brendy Ángel y hermano Carlos Orozco. Dios le bendiga entonces en esta hermosa hora, dice, hágame favor de... Bueno, dice, saludamos también a su familia, dice, saludo a mi esposa y a toda mi familia, saludando a la hermana Berta también, que está en cabina central de Revelación Estéreo, y saludando a la, bueno, aquí dice, así como también saludando a toda su familia, Orozco González. Y a toda la audiencia, un tema dice con Julio Elías, fiel siervo, para animarlo a seguir adelante, dice. Gracias, hermana Marlene, que Dios la bendiga a usted también y a toda su familia allá donde está en sintonía. Bendiciones en esta hermosa y maravillosa hora. Vamos entonces, hermana Berta, a complacer a mi hermana Marlene por este tema, fiel siervo, para... complacer a mi hermana Marlene en esta hermosa y maravillosa hora de la mañana.

Bueno, qué bendiciones haber escuchado este tema solicitado por mi hermana Marlene González, que se ha comunicado desde Aldea Las Majadas. Gracias, hermana Marlene, y Dios la bendiga en esta hermosa y maravillosa hora de la mañana. Todavía estamos con 2 minutos para llegar al mediodía. ¿Cómo está ese ambiente por allá, amados hermanos? Dios les bendiga a cada uno de ustedes. Bueno, saludando a los hermanos de Aldea Las Barrancas, hermanos y amigos, Dios les bendiga en esta hermosa y maravillosa hora. Esperando que en esta hermosa y maravillosa hora de la mañana estén disfrutando de las más ricas y abundantes bendiciones de nuestro Padre Celestial, ya que el poder de Dios se manifiesta aquí en todo lugar, amados hermanos, y que Dios les bendiga, ánimo en todo lo que usted emprenda a hacer, Dios les bendiga entonces en esta hermosa y maravillosa hora de la mañana. Bendiciones entonces. Saludos entonces a cada uno de los hermanos de diferente caserío de Aldea Las Barrancas. Allá están en sintonía. Quizá por el trabajo, al otro no tienen saldo, no pueden comunicarse, pero Dios les bendiga, amados hermanos. Saludos también a los hermanos de Aldea Las Granadillas. Allá también hay audiencia de Revelación Estéreo, como también allá por Agua Blanca. Allá escucha la familia Morales. Dios bendiga a mi hermana Lindy Morales. Saludos especiales para cada uno de ellos. Ahí en la familia Morales. Allá por la Cruz de Azpop también se escucha Revelación Estéreo, llevando siempre bendición para cada uno de ustedes. Y no puede quedar también en el saludo para hermano Diego López allá en San Cristóbal Cucho, en Cantón La Esperanza. Allá está hermano Diego trabajando arduamente también. Saludos para usted y toda su familia y los compañeros de trabajo. Hay que dejar bien rectas esas columnas, amado hermano, y bien fuerte para que el terremoto no lo destruya. Bueno, que Dios bendiga entonces a mi hermano Diego allá en San Cristóbal Cucho. Allá está escuchando Revelación Estéreo y la programación Advertencia Final. Y como también saludos a los hermanos de Aldea Rancho Bojón. Allá hay audiencia, también escuchan Revelación Estéreo. Hermana Ingrid Ambrosio, allá también está en sintonía. Saludos a mi hermana Eluvia Mejía, a mi hermana Jamie Mejía. Dios le bendiga en esta hermosa y maravillosa hora de del mediodía. Creo que sí estamos ya, las 12:01. Saludos a mi hermana Leslie Mazariegos, allá también escucha en Aldea Rancho Ojón. Saludos, hermano Bielman. Bueno, hay varios hermanos que están en sintonía ya por Aldea Rancho Bojón. Dios les bendiga entonces a cada uno de ustedes. Y nos vamos para los Estados Unidos. Que Dios bendiga a los hermanos de Estados Unidos. Allá están en sintonía. Hay audiencia de Revelación Estéreo. Dios les bendiga. Gracias por estar en sintonía de esta programación. Si usted desea comunicarse a esta programación, puede hacerlo al 4582-0051. Gracias por estar en sintonía de Revelación Estéreo y de la programación Advertencia Final. ¡Qué bendición entonces! Bueno, solicito el tema Cristo Vendrá con el dúo Sinaí para bendecir la vida de cada uno de ustedes. Que no se nos olvide que la venida de Cristo se acerca, amados hermanos. Ese tema es Cristo Vendrá para bendecir la vida de cada uno de ustedes, amados hermanos, en esta hermosa y maravillosa hora de el mediodía. Así que Dios le bendiga entonces en esta hermosa y maravillosa hora de el mediodía. Saludando también a los hermanos de Nueva Zelanda, ya hay audiencia también de Revelación Estéreo. Saludando a la familia Cifuentes Vázquez, allá también a la familia Fuentes. Dios le bendiga a la familia Velázquez. Que Dios le bendiga a cada uno de ustedes, amados hermanos. Allá escucha la hermana Arminda Domingo. Bendiciones en esta hermosa y maravillosa hora del mediodía, que probable están ya en la hora del almuerzo. Buen provecho para cada uno de los que están ya disfrutando del delicioso almuerzo. Bendiciones entonces en esta hermosa y maravillosa hora de el mediodía. Bendiciones, saludando entonces a cada uno de ustedes, amados hermanos. Vamos a ver si ya tenemos el tema.
Vamos a escuchar ese tema para bendecir la vida de cada uno de ustedes, amados hermanos.

escuchado en esta hermosa y maravillosa hora de la tarde. Gracias a Dios, pues han quedado esos temas ya del dúo Sinaí. ¡Qué bendición! Hace años que se ha estado escuchando esta música evangélica con guitarra criolla. ¡Qué bendición, amados hermanos! Y Cristo vendrá y a su iglesia viene a llevar. Bueno, en esta hermosa y maravillosa hora estoy cediendo un tiempo a mi hermana Berta para que ella se dirija a ustedes, saludándolos a través de esta programación. Y el tiempo es con mi hermana en esta hermosa y maravillosa hora de la tarde.

buenas tardes a todos nuestros oyentes de radio. En esta oportunidad, un privilegio grande poder saludarlos en el espacio del programa radial Advertencia Final. Estamos acá para poder entonces enviar el cordial saludo a todos ustedes, hermanos y amigos quienes están en sintonía en esta hora de la tarde. Usted que está en sintonía allá en el trabajo, que el Señor lo bendiga. Allá en casa también les deseamos bendiciones. Allá en el negocio, en la tienda, muchas bendiciones les deseamos. A los que van ahí escuchando los automóviles, también les deseamos bendiciones. Así también quiero enviar el cordial saludos a todos los hermanos que nos sintonizan allá en Estados Unidos también. Hermano Jacinto Romero, hermano Eve Romero, saludos a todos los que están en sintonía. A mi hermano Enrique López allá en la ciudad de Chicago. Que el Señor lo bendiga poderosamente, es una bendición poderles saludar. Así que en esta oportunidad quiero enviar el cordial saludo a mi hermana Erlinda Vicente allá en Santa Eulalia. Allá se encuentra nuestra hermana en sintonía, que el Señor lo bendiga. A mi hermana Elsa Romero allá en Comunidad Magnolia, deseamos bendiciones hacia su vida, hacia la vida de su amada familia. Deseamos muchas bendiciones de parte del Señor en la vida de nuestros oyentes quienes nos están escuchando. Asimismo también quiero agradecer el espacio a mi hermano Jaime, pero no sin antes quiero animar a nuestro hermano a que siga hacia adelante predicando la palabra del Señor. Hay que ser fuerte, hay que ser valiente, porque Dios así mismo en su palabra, Dios le dijo a Josué, cuando Josué guió al pueblo de Israel al entrar en la tierra prometida, Dios le dijo esas palabras: Josué, esfuérzate y sé valiente, no temas ni desmaye, porque Jehová tu Dios estará contigo donde quiera que vayas. Es una palabra muy importante que se

entrar a la tierra prometida que el Señor nos lo ha prometido. Así que, hermano Jaime, ánimo a seguir hacia adelante predicando la palabra del Señor. A todos los siervos quienes han puesto, se han puesto firmes para poder predicar de la palabra del Señor, les animamos siempre a que puedan seguir hacia adelante predicando de la palabra del Señor, ya que es una misión que el Señor nos lo ha dejado, poder guiar a nuestros hermanos, a quienes no han llegado al conocimiento de la verdad, que se procure estar ponerse a cuenta con el Señor, porque Cristo pronto viene a traer a su pueblo, aquella iglesia quienes aman a nuestro Padre Celestial. Así que, hermano Jaime, le animo a seguir adelante con la programación. Es de mucha bendición a nuestro hermano patrocinador también de esta programación. Le animo a seguir hacia adelante, que por medio de la ofrenda que el Señor, que nuestro hermano está dando, la palabra del Señor se está predicando en los diferentes lugares. Así que le animamos siempre a seguir hacia adelante. Muchas gracias, hermano Jaime, por este espacio, y usted continuará con este espacio de programación.

Ah, claro que sí, hermana Berta, muchas gracias, gracias por esas palabras de ánimo, ya que le servimos a un Cristo de poder. Estamos tratando de hacer lo mejor que se pueda, porque de hecho, pues, considero que nadie podrá llegar a la conclusión de lo que Dios quiere que hagamos, porque más de alguna forma, podemos fallarle, Señor, en algo no le vamos a poder cumplir, pero debemos nosotros seguir adelante sirviéndolo a nuestro Padre Celestial, ya que la Biblia dice que si alguno dice haber cumplido con Dios con todos los mandamientos, pero ofende a Dios en uno, es culpable de todo. Entonces sabemos muy bien que la palabra de Dios quedó escrita, y Él sabe por qué también dio a sus siervos el escribir esas palabras. Pero en medio de todo eso, Dios nos habla y dice, esfuérzate y sé valiente, como le habló a Moisés, y no les tengáis miedo ni les temáis, porque Jehová está con vosotros. Jehová peleará por vosotros, dice la Biblia. Entonces tenemos que estar tranquilos porque hay alguien que pelea por nosotros. Y la Biblia nos enseña también, dice, cualquiera quisiera tropezar a uno de estos mis pequeñitos, mejor le fuera que se le atara una piedra de molino en el cuello y ser lanzado a lo más profundo del mar. Eso significa sufrimiento, corrección en la vida del que se levanta contra los hijos de Dios. Así que Dios le bendiga en esta hermosa y maravillosa hora. Saludos también a los hermanos de Cantón Río Negro, están en sintonía en esta hermosa y maravillosa hora. Dios le bendiga a cada uno de ustedes, amados hermanos, que está en sintonía en diferente lugar. Allá también en Comunidad Blanca Flor hay audiencia de Revelación Estéreo. Queremos escuchar que ustedes se comuniquen en esta hermosa y maravillosa hora del mediodía, cuando estamos viendo las 12:14, aún hay tiempo para que usted se comunique a esa programación, ya que Dios es un Dios todopoderoso, grande en amor y misericordia. Saludando también a los hermanos de allá de Caserío Santa Eulalia, allá hay audiencia también, allá están escuchando Revelación Estéreo y la programación Advertencia Vinal. Allá escucha la familia Tunay Vicente, la familia Mejía Vicente, la familia Cifuentes Pérez, la familia Melchor Carreto, allá por Comunidad Magnolia Miramar también hay audiencia de Revelación Estéreo. Allá escucha hermana Elsa Romero, allá está en sintonía en esta hermosa y maravillosa hora, saludando a la familia Sacarchot de León. ¿Cómo está ese ambiente, hermana América? Dios les bendiga en esta hermosa y maravillosa hora del mediodía. Bueno, saludando a los hermanos también allá de Labor el Rubén, allá está la familia Rubio Pérez, a la familia también Rubio Romero. Así que Dios le bendiga en esta hermosa y maravillosa hora de la tarde. Gracias por estar en sintonía de Revelación Estéreo. Allá por Génova, Costa Cuca, también escuchan Revelación Estéreo. Allá por Retalurego escucha también hermana María Morales. Allá está escuchando en Segunda Calle Champerico, Retalurego. Dios le bendiga en esta hermosa hora. Saludos a mi hermano Hugo Gómez, allá está en Santa Cruz, Cajolá, alabando y glorificando el nombre de nuestro Padre Celestial. Dios le bendiga entonces a él y a toda su familia, y a todos los que están en sintonía allá por Santa Cruz, Cajolá. Bendiciones en esta hermosa hora. Bueno, vamos a ver si tenemos el tema ahí. Qué bonito es servirle a mi Dios, con Ramón González. Vamos a bendecir sus vidas con esos temas, ya que, bueno, no hay solicitudes, no hay comunicación, pero vamos a cubrir este espacio con esos temas. Qué bonito es servirle a mi Dios, aunque por ahí nos pongan otro nombre, limosneros, muertos de hambre, y hay otras cosas que la gente dice, pero no es así. Qué bendición entonces, Dios le bendiga a cada uno de ustedes. Y también solicito mis temas con Giovanni Ríos para bendecir la vida de cada uno de ustedes, amados hermanos. Así que bendiciones para cada uno de ustedes que esté en sintonía en diferentes lugares. Bueno, aquí ya se hizo presente la lluvia, ya está cayendo la bendición, ya que en otros lugares pues desean lo que nosotros tenemos. Así que no reniegue nadie porque está lloviendo, dele gracias a Dios. Démosle la gloria a Dios, amados hermanos, porque tenemos lluvia
Vamos entonces a escuchar esos temas para la honra y la gloria de nuestro Padre Celestial.

Bueno, hemos escuchado esos temas para bendecir la vida de cada uno de ustedes, amados hermanos que están en sintonía en diferentes lugares. Bueno, en esta hermosa y maravillosa hora, pues acá ya está arrechando el agua. Esperando no hayan truenos electroatmosféricos. Si lo hubiera, nos vamos a ir fuera del aire por protección de los aparatos de transmisión. Así que Dios le bendiga a cada uno de ustedes que está en sintonía en diferentes lugares. Bueno, ya hemos glorificado el nombre de Dios a través de sus temas. Ahora le invito a que usted pueda escuchar palabra de Dios en esta hermosa y maravillosa hora de la tarde. Esperando que usted esté ansioso ahí de escuchar la palabra de Dios. Gracias por estar en sintonía en esta hermosa hora. Y vamos a ver lo que la Biblia nos enseña en esta hermosa y maravillosa tarde. Para ello, abro la palabra de Dios allá en el libro de Jeremías, capítulo 1 y verso 4. Vamos a ver qué fue lo que habló el profeta Jeremías. Dice la Biblia, en esta hermosa y maravillosa hora de la tarde, de la siguiente manera: vino pues palabra de Jehová a mí diciendo: antes que te formase en el vientre te conocí, y antes que nacieses te santifiqué, te di por profeta a las naciones. Y yo dije: ah, Señor Jehová, he aquí, no sé hablar, porque soy un niño. Y me dijo Jehová: no digas soy un niño, porque a todo lo que te envíe irás tú y dirás todo lo que te mande. No temas delante de ellos, porque contigo estoy para librarte, dice Jehová. Y extendió Jehová su mano y tocó mi boca y me dijo Jehová: he aquí, he puesto mis palabras en tu boca. Padre que estás en los cielos, en esta hermosa y maravillosa hora de la tarde, muchas gracias te doy, Señor amado, por el privilegio hermoso que me permites de abrir este santo libro, Señor, y predicar un mensaje más de tu palabra, Señor. Predicaré siempre en el nombre poderoso de nuestro Señor Jesucristo, Dios amado. En el nombre de Cristo Jesús, muchas gracias, Padre. Gracias, Hijo y Espíritu Santo. Amén y amén, Señor. Quiero meditar en el tema: en medio de la debilidad, Dios se glorifica. Vemos entonces, amado hermano, la respuesta del profeta Jeremías. Es increíble, al leer esta palabra, amados hermanos y hermanas, al ver realmente el significado y el contenido de la palabra, vemos entonces de que Dios lo levantó, amado hermano. Él dice: antes que te formases en el vientre. Imagínese, mi amado hermano, Dios pensó en Jeremías, lo eligió. En el vientre te conocí, ya conocía a Jehová, a Jeremías, como su profeta. Por esto, la verdad es que, como dicen muchos hermanos, da escalofrío al pensar en la palabra. Porque la Biblia también enseña y dice que antes que hablemos la palabra, ya sabe Dios qué vamos a hablar. Es bastante complicado, amado hermano, estar ante la presencia de Dios. No es cosa fácil, pero tampoco es imposible. Yo te conocí, y antes que nacieses te santifiqué. Ya estaba santificado el hombre antes que naciera. Y dice: te di por profeta a las naciones. No solo al lugar, a la nación donde él estaba, sino para todas las naciones.
amado hermano, pero la respuesta del profeta fue y dijo, y yo dije, Señor Jehová, he aquí que no sé hablar, porque soy niño. Él se sintió incapaz, amado hermano, de poder llevar el mensaje de la palabra de Dios. Él no se sintió preparado o capaz para llevar el mensaje. Pero realmente, amado hermano, cuando Dios llama, Él llama con un buen propósito. Aunque nos digan tartamudos, aunque diga, como dicen muchos, solo disparates hablan. Él no sabe predicar como yo. Amado hermano, no nos debemos de sentir menos ante nadie. Porque sabe, amado hermano y hermana, que cada uno de nosotros tiene un alto valor y un alto precio. Ahora alguien se preguntará, ¿por qué dirá el hermano Jaime que tiene alto valor y alto precio? Y algo que no se puede definir el precio, es lo que a mí me llama la atención y me llena de satisfacción al mismo tiempo. ¿Por qué razón, amado hermano? Porque fuimos comprados con la sangre de Jesucristo nuestro Salvador. Aún no hayamos cruzado el básico, no hayamos estudiado carrera, aunque no hayamos estudiado en un seminario, pero sabe, el que da la palabra es Dios. El que da la autoridad al hombre se llama Jehová de los ejércitos. El que le habló a Jeremías, el que conoció a Jeremías, y el que escogió a Jeremías, él también lo escogió a usted, hermano y hermana. Él me escogió a mí para predicar su palabra. Amado hermano, es muy importante reconocer que sin el favor de Dios no somos nada. Sin la presencia de Dios, el hombre está vacío, la mujer está vacía en su interior. El apóstol Pablo escribió estas palabras . Habla de las dificultades y pruebas de la vida. Hablando, amado hermano, de lo anterior, comparando con lo que Jeremías dijo. Dios, amado hermano, en su grande amor y su misericordia, nos ha llamado a un ministerio. Nos ha llamado, amado hermano, para honrar y glorificar su santo nombre, y por eso hay alguien que no le gusta que Dios lo haya llamado a usted, me haya llamado a mí, haya llamado a muchos hombres y mujeres. Pero se necesita tener valor, doblegar fuerza para seguir adelante. Y sabe, ahí cuando el enemigo sabe que hay bendición grande para usted, adelante, le pone un tropiezo, y si usted no vence ese obstáculo, ese tropiezo, perdió la bendición que estaba por llegar a su vida. Amado hermano, cuando el profeta Jeremías escuchó esas palabras, y dijo él, y yo dije, Señor Jehová, he aquí que no sé hablar porque soy niño. Ahí se vio la debilidad del profeta. Se vio la incapacidad. Porque él se sintió, amado hermano, incapaz de llevar un ministerio. Pero qué lindo, amado hermano, cuando la palabra de Dios nos habla. Y me dijo Jehová, no digas soy un niño, porque a todo lo que te envíe irás,
tú y dirás todo lo que te mande. Es decir, de que no es el hombre, no es la mujer, cuando estamos buscando la presencia de Dios, cuando oramos, amado hermano, en donde quiera que estemos, si usted clama a Dios en su casa, en la iglesia, allá en el trabajo, ahí derrama sus lágrimas por sentir la presencia de Dios, Dios está ahí con usted. Dios está para bendecir, fortalecer, amado hermano, y ayudar a seguir adelante. El profeta se sintió débil, pero en medio de esa incapacidad, en medio, amado hermano, de esa debilidad espiritual, Dios aparece y le dice: y me dijo Jehová, no digas soy un niño, porque a todo lo que te envíe irás tú y dirás todo lo que te mande. No temas delante de ellos, porque contigo estoy para librarte, dice Jehová. Palabra de Dios, amado hermano. La palabra que trae poder. Esa palabra que trae unción de lo alto. Esa palabra no fue solo para Jeremías. Esa palabra es para todo hombre y mujer que se levanta con autoridad, confiando en que el poder de Dios es más que suficiente en su vida espiritual. Y eso nos hace ver la gloria de Dios. Eso nos hace ver el poder de Dios. Que cuando tenemos esa autoridad, no hay demonio que se atenga, porque el poder de Dios es más que suficiente. Amado hermano, el apóstol Pablo también hablaba de las debilidades, las pruebas de la vida, en el verso 9, amado hermano, del capítulo 12 de Corintios. Veamos lo que la Biblia nos enseña, amado hermano, en esta hermosa y maravillosa hora. Segunda Corintios, amado hermano, capítulo 12 y versículo 10. La Biblia nos habla en el verso 9. Y dice así: y me ha dicho, bástate mi gracia, porque mi poder se perfecciona en la debilidad. Por tanto, de buena gana me glorié más bien en mis debilidades, para que repose sobre mí el poder de Cristo. Amado hermano, el apóstol Pablo reconoció que sin el poder de Dios no era posible avanzar. Había algo que él estaba padeciendo, y él le pidió a Dios que lo quitara de su vida, pero no fue quitado. Pero es que ahí también, amado hermano, Dios le habla, Jesús le habló y le dijo: bástate mi gracia, porque mi poder se perfecciona en la debilidad. Amado hermano, en los momentos difíciles es necesario doblar rodillas y buscar la presencia de Dios. En las circunstancias que se presentan en nuestra vida, tanto en la vida matrimonial, en la vida de los adultos, como también jóvenes y señoritas, ¿qué se necesita para ser fuerte en la obra de Dios? Es la oración. Y qué triste y lamentable, amado hermano, porque aún dentro de la iglesia existe gente que se burla de los que predican la primera vez. Hay gente que dice: no sabe predicar, ¿para qué lo dejaron? ¿O para qué le dieron el privilegio a ese hermano o a esa hermana? El mensaje que dio no está bueno. Pero si hay una cosa, si el segundo tiempo le toca a esa persona que está diciendo que no estuvo bueno, ¿será que va a estar bueno lo que predique? Máxime si se burló, habló mal de su hermano o de su hermana. Es que estar al frente, amado hermano, de un púlpito o de la concurrencia no es fácil. Usted se da cuenta
hay alumnos que estudian bien, que practican sus poemas 4 o 5 veces, pero ya al estar al frente de la concurrencia del público, ya no es fácil expresar como se expresó antes. Pero amado hermano, por más que lo critiquen, por más que hablen mal de ustedes, no se sienta triste, no se desespere. Siga confiando en Cristo. Doble sus rodillas. Busque a Dios en ayuno y oración. Y ahí es donde Dios se glorifica, amado hermano. El poder de Dios es grande. ¿Cuánta gente no se burla de nosotros? Hablan mal. Es que para hacer esto, para hacer lo otro, es que estés aquí, estés allá. Amado hermano, si no se visita a los enfermos, dicen, no hacen el trabajo. Si se no evangelizan y si se visita a los enfermos y ven que le dan una ofrenda al siervo de Dios, por eso fue a visitar, porque dinero quiere. Es que está cobrando por orar, es mentira, hermano. Es que hay gente que está agradecida con Dios y con los hijos de Dios que buscan orar por ellos, especialmente cuando Dios se glorifica a través de la oración. Tardó bastante tiempo esperando un milagro, pero llegó un siervo usado por Dios, se levantó ese enfermo, ya no se murió porque Dios usó a aquel hombre, aquella mujer que fue criticado, se burlaron de ella o de él, o también, amado hermano, lo señalaron, lo trataron de muerto de hambre, de mendigo, de haragán. Es que solo quieren comer de regalado. No es eso, amado hermano. Es que Dios fue tan explícito. Claramente habla el Señor, estuve enfermo y no vinisteis a mí. Estuve en la cárcel y no me visitaste. Fui huérfano, no me recogiste. Desnudo, no me cubriste. Hambriento, no me diste de comer. Sediento, no me diste de beber. Pero cuando se hacen las cosas, amado hermano, no falta gente que hable mal de los que lo hacen. Pero eso, amado hermano, no lo hacen contra los que le sirven, lo servimos a Dios, sino lo hacen contra Dios mismo, hablando mal de los hermanos. Pero es un tema que se canta y dice, ¿a dónde iremos a parar con tanta gente hablando mal? Hablando mal del evangelio, poniendo en mal el nombre de Dios. Y qué triste y lamentable que dentro de la iglesia hay gente en contra de los que predican la palabra de Dios. Hermano, la Biblia nos enseña y dice que si vemos a nuestro hermano fallar, debemos de llegar a él y decirle, hermano, esto y esto no está bien lo que usted hizo o lo que hiciste. Es muy importante que cambie su vida, que trate de ser mejor, pero personalmente, de yo a tú, y no estar hablando con otras personas. Eso es ilícito, es indebido, es ilógico. Y sabe una cosa, se convierte en destructor de la obra de Dios. Y hay quienes son muy débiles y con una crítica de esa manera se van al mundo, se quedan, ya no le sirven a Dios. Ahora, ¿en quién va a quedar esa responsabilidad? No en el que se quedó. Es en aquella persona, amado hermano, que se levantó en contra del siervo de Dios o la sierva de Dios, en contra del pastor. Sobre esa persona va a quedar la culpa, amado hermano, el compromiso de responder cuando Cristo venga. Pero el apóstol Pablo dijo, por tanto, de buena gana me glorié más en mis debilidades para que repose sobre mí el poder de Cristo. Por lo cual, por amor a Cristo, me gozo en las debilidades, en afrentas, en necesidades, en persecuciones, en angustias, porque cuando soy débil, entonces soy fuerte. ¿Sabe algo? Cuando el hombre se siente capaz, ya no ora, ya no busca de Dios. Pero cuando viene el momento difícil,
es cuando busca de Dios, ahí es donde se hace fuerte. Ahí se glorifica el poder de Dios. Pero qué duro es, amado hermano, dejar por un lado la oración. Es ahí donde llega, amado hermano, el momento difícil. Y Dios le dice a Pablo, mi gracia te es suficiente, porque mi poder se perfecciona en la debilidad. Esto nos enseña que cuando amado hermano, que cuando sus hijos están pasando por circunstancias difíciles, la fuerza de su poder actúa cuando reconocemos nuestra propia debilidad. Aunque parezca que no hay salida, confiemos en Cristo para encontrar la fuerza para seguir adelante. Aunque la jornada sea difícil, Dios nos ayudará a seguir adelante y a superar cualquier obstáculo. Debemos seguir confiando en Él para alcanzar un nivel excelente, amado hermano. Dios permite, amado hermano, que llegue el momento de la prueba, la tentación, la debilidad. Porque Dios nos quiere llevar, amado hermano, a un nivel de excelencia que no hubiéramos podido alcanzar de otra manera. De otra manera nos rendimos sin el poder de Dios. Sigamos adelante confiando en Cristo para que Él nos ayude a ser fuertes en su obra. Dios quiere entonces, amado hermano, que nosotros le busquemos, que le glorifiquemos y que hagamos lo que el apóstol Pablo dijo, por lo cual, por amor a Cristo me gozo en las debilidades, en las afrentas, en las necesidades, en las persecuciones, en la angustia, en angustias, porque cuando soy débil, soy fuerte, dijo el apóstol Pablo. ¿Y quién es el apóstol Pablo? Fue alguien que estuvo en contra de la obra de Dios. Estuvo en contra, amado hermano, del pueblo de Dios. Pero sin embargo, cuando Jesús se le apareció allá en el camino rumbo a Damasco, ahí fue, amado hermano, donde reconoció que quien se levanta contra el pueblo de Dios, se levanta contra el mismo Dios Todopoderoso. Dice la Biblia en el libro de Éxodo, capítulo 4 y verso 10. Entonces dijo Moisés a Jehová, ¡ay, Señor! Nunca he sido hombre de fácil palabra, ni antes ni desde que tú hablas a tu siervo, porque soy tardo en el hablar y torpe de lengua. Y Jehová le respondió, ¿quién dio la boca al hombre? ¿O quién hizo al mudo y al sordo, al que ve y al ciego? ¿No soy yo Jehová? Ahora pues, ve y no es, y yo estaré con tu boca y te enseñaré lo que hayas de hablar. Y él dijo, ay Señor, envía, te ruego, por medio del que debes enviar. Entonces Jehová se enojó contra Moisés y dijo, ¿no conozco yo
a tu hermano Aarón, levita, y que él habla bien, y he aquí que él saldrá a recibirte, y al verte se alegrará en su corazón. Tus palabras a él, y pondrás en tu boca, en su boca, las palabras, y yo estaré con tu boca y con la suya, y os enseñaré lo que hayas de hacer, le dijo Jehová a Moisés. Así que por ningún momento, amados hermanos, nos consideremos vulnerables o incapaces o menos que otra persona. Porque el apóstol Pablo también dijo, todo lo puedo en Cristo, porque Él me fortalece. He meditado en el tema, en medio de la debilidad se glorifica, en medio de la debilidad Dios se glorifica. Amante Dios y buen Padre que estás en los cielos en esta hermosa y maravillosa hora de la tarde, muchas gracias te doy, mi Señor, por haberme permitido el privilegio de predicar un mensaje más de tu palabra, Señor. Creo, Señor amado, que este mensaje ha sido de bendición para muchas vidas y nos ayudará, Señor, a continuar adelante, alabando y glorificando tu santo nombre y predicando las buenas nuevas de salvación, Señor. Gracias te doy, Padre, en el nombre poderoso de Cristo, para quien sea la honra y la gloria, hoy y siempre, Señor. Amén y amén, Señor. Bien, amados hermanos y amigos, este ha sido su programa en radio, Advertencia Final. Si Dios permite, dentro de 8 días, volveré a estar con ustedes. Mientras tanto, que Dios los siga bendiciendo. Pásela bien y con permiso en esta hermosa y maravillosa tarde.

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2: Trece horas, tres minutos.

cordiales saludos y complacencias. Por supuesto, donde en estos momentos empezaremos para poder entonces bendecir tu vida con bonitos temas, alabanzas que edifican nuestra vida espiritual. Así que hay que levantar el ánimo hacia arriba, ya de donde usted se encuentra. Déjame comentarles que aquí en Aldea Las Barrancas tenemos una tarde muy, pero muy nublado. Y por supuesto, mucho frío. Acá continuamos entonces con más de la programación. Hay que levantar el ánimo hacia arriba.

Los médicos a mí me dijeron que ya no tenía solución. Pero el Señor ha sido bueno conmigo. Él me ha sanado. Me ha librado de la muerte. Por eso hoy puedo decir que grandes cosas ha hecho Dios en mi vida. A ver, ¿qué tal si levanta su mano derecha conmigo? Levante su mano. Todos, todos, levante su mano, levante su mano. Nadie se quede así sin su mano arriba. Levante su mano, muévalo así, así, así. No la baje todavía, muévalo así. A ver, ¿qué tal si dices conmigo esto? Mire, diga conmigo esto, dice: si no fuera por su gracia y por su amor. Mira a mí, por favor, mira arriba, mira.

0: ti que Dios te ha sacado de un vicio. Si no fuera por el amor de Dios, ¿dónde estarías? ¿Estarías vivo? Hoy testificamos que hay un Cristo de poder. ¿Cuántos creen que Dios de nosotros es un Dios poderoso? Apláudele fuerte a Cristo Jesús, apláudele fuerte.
1: Catorce horas, 38 minutos.

0: la hora 3 de la tarde más 11 minutos, 10 minutos. 10 minutos ha transcurrido ya después de la hora 3 de la tarde.
1: Ni un momento de
0: más adelantito dejaremos una prédica en compañía de todos ustedes. Hermanos y amigos, agradecemos por su fina sintonía hacia la programación de la radio en esta oportunidad.

0: Bendito.
1: Horas, 21 minutos.
0: Levante sus manos.

Hay una promesa de parte de Dios en el Salmo 92:10 que dice: pero tú aumentarás mis fuerzas como las del búfalo, seré ungido con aceite fresco,

Muchas gracias por estar con nosotros escuchando la programación en esta oportunidad. Le mandamos el saludo para todos los hermanos quienes están con nosotros. Recibido un reporte, mi hermana Flor Agustín, escuchando allá en Aldea Las Granadillas. Gracias, hermana Flora, que Dios te bendiga. Agradezco por haberse reportado con nosotros. Nos pide saludar a toda la audiencia de la radio y nos comenta que se encuentra en sintonía en casa. Muchas bendiciones, hermana Flora Agustín. Gracias por reportar tu sintonía. Acá nos sugiere una alabanza a cargo de nuestra hermana Edilza Romero, una alabanza a cargo de nuestra hermana Glendy. Y por supuesto, con saludos especiales a mi hermana Edilza, mi hermana Glendy. Y por acá, claro que sí, acá estaremos complaciendo. Esta alabanza que nuestra hermana nos ha solicitado en esta preciosa hora de la tarde. Se para 5 minutos y puntualizamos ya la hora 4 de la tarde. 5 minutos y puntualizamos ya la hora 4 de la tarde. Agradecemos a cada uno de ustedes, hermanos y amigos. Gracias por estar con nosotros. Quedemos en sintonía. La sugerencia, mi hermana Flora Agustín. Enseguidamente estaremos de regreso.

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Hay una promesa de parte de Dios en el Salmo 92:10 que dice: pero tú aumentarás mis fuerzas como las del búfalo, seré ungido con aceite fresco.

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la programación hacia sus amables hogares, esperando que esta alabanza puede hacer de mucha bendición hacia su vida espiritual. Hemos escuchado la sugerencia también de nuestra hermana Flor Agustín. Gracias por haberse reportado con nosotros. Mensaje de texto que nos ingresa.

Cristo me ha dejado con Fernanda Sabina. Y dos alabanzas de Josué Melet, gracias te doy. Y el otro, yo venceré, gracias. Gracias a la fiel sintonía, mi hermana Maribel, escuchándonos en esta oportunidad. Nos sugiere acá bonitos temas y vamos a estar acá complaciendo. Gracias por haberse reportado a través de vía mensajito de texto. De esta manera vamos a seguir entonces con más de la programación. Si usted desea enviarnos su saludo, lo puede hacer, está disponible nuestra línea telefónica y nosotros acá estamos, bueno, yo acá estoy dispuesto para poder atender su reporte. Daré paso a tu saludo, por supuesto, iniciando tu vida con bonitos temas. 5:02 p.m. 5:02 p.m. acá en nuestro

0: por supuesto en todo el territorio nacional de Guatemala. Comenzando ya la hora 5 de la tarde más 26 minutos. Vamos a tocar entonces, quedemos en sintonía de este espacio de la prédica. Enseguida estaré de regreso. Si usted desea comunicar, usted puede hacerlo.
1: Dios nos hizo muy fuerte hablar esta mañana a las familias, a la casa, al hogar. Una iglesia con familias integradas es una iglesia fortalecida. Si tenemos una iglesia dividida en familias, pues nuestra iglesia es débil. Y vamos a hablar de un tema que le he decidido titular: los 7 errores que cometen los buenos padres. ¿Cuántos aman a sus hijos? Perfecto. Los 7 errores que cometen los buenos padres. Libro de Malaquías, capítulo 4. Estaremos leyendo el libro de Malaquías, capítulo 4. Y su verso 6, si fueran tan amables. Malaquías, capítulo 4. Versículo 6. La palabra del Señor lee a su letra de la siguiente manera y dice así: Él hará volver el corazón de los padres hacia los hijos y el corazón de los hijos hacia los padres. No sea que venga yo y castigue la tierra con maldición. Oremos al Señor. Levante su mano derecha y repita conmigo: yo soy buena tierra. Y la palabra de Dios dará fruto esta mañana en mi vida. Porque no soy oidor olvidadizo, sino hacedor de la palabra de Dios. Esta palabra me bendecirá, me edificará, me confrontará y me llevará a otro nivel de mi vida espiritual. Diga conmigo: yo soy cabeza, estoy arriba y voy adelante. Los mejores tiempos vienen para mi vida, para mi familia, mi país y mi iglesia. En el nombre de Jesús, el año 2011 es el año del cumplimiento de toda palabra, de toda profecía y de todo sueño que Dios me ha regalado. En el nombre de Jesús. Gracias, papito, por tu presencia. Levanta sus dos manos al cielo si puede conmigo y dígale: yo quiero ser un padre como tú lo eres. Quiero ser un padre como tú lo eres, Señor. Diga conmigo: yo quiero darle a

0: mi generación esa paternidad que viene del cielo. Diga conmigo: te amo, Jesús. Solo dame sabiduría, carácter, para poder guiar mi casa. Amén. Puede tomar su lugar, por favor, siéntese. Y vamos esta mañana a meditar en esta palabra maravillosa. Bueno, ¿por qué los 7 errores que cometen los buenos padres? Definitivamente, para aquellos que fuimos llamados a ser padres, hemos entendido positivamente que no es una tarea fácil. Yo creo que ser hijo es muy difícil. Estamos en una etapa donde nos cuesta entender las órdenes, los reglamentos que nuestros padres nos dictan en el hogar. Pero es más difícil aún cuando nos convertimos en padres, guiar a esas generaciones nuevas que cada día nos sorprenden con nuevas ideas, nuevos looks, nuevas maneras de pensar, con nuevas modas. Y pareciera que toda esta influencia ha dividido el corazón de los hijos y los padres. Hoy hablaré acerca de los 7 errores que cometen los buenos padres. Yo le aconsejo que, si puede tomar nota del mensaje, hágalo. Sin duda alguna le servirá de mucha bendición. Habrá muchas citas, muchos ejemplos y muchas cosas aplicables que son para nosotros. Diga conmigo esta mañana: el mensaje de hoy no es para los que no vinieron. Diga: este mensaje tiene mi nombre. Dios me va a hablar a mí. Voy a pedirles 3 favores que acostumbro siempre a pedir. Quisiera pedirles con todo mi corazón que apaguen su teléfono. No lo pongan en opción vibración ni en opción silencio. Apáguelo. Yo sé que hay hermanos que nadie los llama, solo entran al culto y hasta llamadas de la Policía Nacional Civil reciben. Entonces, apague su teléfono, hermano. No lo ponga en vibrador. Al rato empiezan a temblar y uno siente que el Espíritu los está tocando, ¿verdad? Y quien nos está abrazando es el señor Motorola. Entonces, apague su teléfono. Segundo favor, evite estarse moviendo. No salga, no camine, no vaya al baño. De aquí en adelante son importantes y cruciales estos minutos acá para oír la palabra de Dios. Si usted tiene algún problema con su vejiga, al final le estaremos ungiendo con aceite. Si no le cala, se lo daremos a tomar. Y si no, pues ahí traigo yo aceite para motor de carro. Pero de que se cura, se cura. Se lo prometo. Tercer favor, no le pido aplausos. De aquí en adelante, todos los aplausos que salgan le nacerán a usted en su corazón. Nunca he oído en un estadio a un hombre, un moderador, pedir aplausos para Lionel Messi, para Cristiano Ronaldo, para los jugadores estrellas del mundo. Y creo que si ni un moderador pide aplausos para un mortal, creo que los aplausos verdaderos nacen del corazón para el que no pasa de moda, que es Dios. Y para él quiero pedirle los mejores aplausos de aquí en adelante que nazcan de usted. Bueno, comencemos esta mañana, mis hermanos. Decía que ser padres es una tarea muy difícil. Si yo le doy a un carpintero madera para que me haga una mesa, y este carpintero por alguna razón echa a perder la madera que yo le di para hacer la mesa, él puede ir, comprar más madera, restituir la que yo le di inicialmente, sin que yo me dé cuenta que la que yo le di la echó a perder. Si a un panadero yo le doy manteca para que me haga pan, y por alguna razón este panadero echa a perder la manteca que yo le di al inicio, él puede ir, sustituir la manteca y poder hacer el pan que yo le pedí sin que yo me dé cuenta que la manteca que le di la echó a perder. Padre de familia, el material que Dios ha puesto en nuestras manos no es madera ni es manteca. Simple y sencillamente es material humano que, si lo echamos a perder y no le damos la formación correcta, mañana lloraremos lágrimas amargas por no haber hecho el trabajo al que nos enviaron a la tierra. El primer error que cometen los buenos padres lo vamos a ver a través de la palabra, para que usted no crea que es algo teledirigido. Se cuenta la historia de un niño que era malcriado, abusivo, prepotente. Este no obedecía a nadie. Sus padres le daban una orden y él la violaba. Un día creció y se hizo un adulto asesino en serie. Ahora lo capturan y lo van a fusilar. Antes de fusilarlo le preguntan: Señor, ¿cuál es su último deseo? Y dijo: quiero ver a mi madrecita. Hicieron pasar a una anciana como de 90 años, y cuando la vio a lo lejos, el joven le abrió los brazos y ella dijo: mi hijo me quiere abrazar. Como pudo ella, con su velocidad llegó hasta donde estaba su hijo, se acercó, él la jaló, la apretó junto a él, hizo como que iba a decirle algo en el oído, la señora inclinó su oído, él abrió la boca y le agarró la oreja, ¡ah!, y le arrancó un pedazo de oreja. Se lo sacó de la boca y le dijo, mire mamá, vaya que se lo peguen y que le quede de recuerdo por las veces que usted nunca me disciplinó, nunca me corrigió, nunca me enseñó entre lo bueno y lo malo. Gracias a usted, hoy soy lo que soy. Me pueden fusilar, señores, ya estoy preparado. Nuestros hijos mañana serán el resultado de la clase de padres que hoy seamos. Estaba en una radio dando una conferencia, me llamaron por teléfono y me hicieron una pregunta, hermano, ¿por qué hay hijos malos? Sencillo, no había que estudiar mucho la respuesta, porque hay malos padres. El libro de Deuteronomio capítulo 21, verso 18, vaya conmigo rápido, yo voy a leer rapidísimo esta lectura. Deuteronomio capítulo 18, verso 21, vamos a ver qué dice la Biblia acerca de los rebeldes. Capítulo 21, verso 18. Si alguno tiene un hijo contumaz y rebelde que no obedece la voz de su padre ni de la voz de su madre, que ni aun castigándolo les obedece, su padre y su madre lo tomarán y lo llevarán ante los ancianos de la ciudad a la puerta del lugar donde viva y dirán a los ancianos de la ciudad, este hijo nuestro es contumaz y rebelde, no obedece nuestra voz, es glotón y borracho. Entonces todos los hombres de la ciudad lo apedrearán y morirá. Así extirparás el mal de en medio de ti y cuando todo Israel lo sepa, temerán. Imagínese usted la manera en que corregían a los hijos rebeldes anteriormente. Por supuesto que si esa ley siguiera vigente, muchos de los que estamos aquí ya no estuviéramos vivos, hubiésemos muerto apedreados. Porque en algún momento de la vida fuimos rebeldes. El problema es que cuando nos convertimos en padres se nos olvida que un día también nosotros le sacamos canas verdes a nuestros padres. Dicen los padres típicos de la actualidad, yo no sé qué estoy pagando porque Dios me dio hijos así, pero a ellos se les olvida que un día también ellos hicieron sufrir a sus padres. Por supuesto que a una dimensión menos. Por ejemplo, la mamá dice, yo nunca le grité a mi mamá, pero la dejó hablando sola cuando le daba una orden. Entonces se le cumplió aquel pasaje que dice, con la medida que tú midas, con esa serás medido y una cuarta más. O sea, nuestros hijos han venido a salir peor de lo que nosotros fuimos, pero ponga atención, nuestros hijos tienen que saber que los hijos de ellos van a ser peor de lo que ellos son ahora. Si hoy tus hijos te gritan, mañana sus hijos a ellos los golpearán, porque esa es la triste realidad. Capítulo 23, verso 13 de Proverbios. Proverbios 23, 13. No rehúses corregir al muchacho, porque si lo castigas con vara, no morirá. Castígalo con la vara y le librará su alma del Seol. Capítulo 29, versículo 15 de Proverbios. La vara y la corrección dan sabiduría, pero el muchacho consentido es vergüenza. ¿Para quién dice su Biblia? Perdón, repítalo, ¿para quién? Pregunto, ¿por qué no dice para sus padres? ¿Por qué dice para su madre? Contésteme usted, ¿quién es la que anda pidiendo oración cuando tiene un hijo borracho, marihuano, ladrón, pandillero? ¿Quién es la que anda llorando? Oren por mi hijo, hermano, que viera que él anda bien perdido. ¿Quién sufre? ¿A quién es la que anda pidiendo petición por todos lados para que Dios haga un milagro en sus hijos? ¿Quién es la que más sufre? La madre. ¿Por qué la madre? Porque la madre es la que se le da el permiso de que pasa todo el tiempo con los hijos para poderlos castigar, corregir, instruir y enseñar. Y fíjense que por eso es que los hijos, continuamente viven una lucha continua entre el papá y la mamá, porque la madre es más tolerante. Ella es la que siempre amenaza y nunca pega. Te voy a pegar, te voy a pegar, te voy a pegar. Ya te dije que te voy a pegar. Y le dice el amiguito, vos te vas a pegar, hombre. Así me viene diciéndote que nací, no me pegas. Porque la señora siempre amenaza, pero nunca pega. Entonces, el dolor mayor de un niño consentido es para la madre. Sí. Sea usted hoy de los padres que recogen los juguetes de los hijos cuando juegan, de los que nomás caen al suelo y usted va corriendo para levantarlos, y prepárese que cuando se conviertan en jóvenes, usted también irá a poner la cara a la cárcel y algunas veces a pagar las deudas a los que ellos un día lo metan. 29:17, corrige a tu hijo y te dará descanso y dará alegría a tu alma. increíblemente la corrección. Entonces, el primer error que cometen los buenos padres es consentir a sus hijos. Ahora, las razones por qué consentimos a nuestros hijos. Número uno, porque tenemos un pasado muy duro. Hermanos, que hubiera visto a mí cómo me golpearon mis padres, hombre. Me mira la cabeza algo agobalado. No nací así. Mi padre me la dejó así a puro cucharazo. Mire, hermano, ya, míreme bien. ¿Verdad que tengo una oreja más grande que otra? La misma me jalaban, dice, ¿verdad? Tenemos un pasado duro y los fantasmas del ayer no nos permiten a nosotros corregir a nuestros hijos, y nos vamos al otro extremo y pensamos que absteniendo la vara nuestros hijos van a ser mejor y nos lo van a agradecer. Y eso no es así, hermano. La palabra es clara y dice: corrige a tu hijo mientras hay esperanza. Por eso dice Proverbio 22:6, instruye a quién. Ah, es que a quien se instruye es al niño, no al joven. Continuamente vienen padres de familia: hermano, ayúdeme, mire, mi muchacho no me hace caso, se quiere ir de la casa, me amenaza. Y le digo: ¿qué edad tiene? 15 años, demasiado tarde. Tuvo que haberlo hecho cuando era niño. Sí. La primera razón, porque tenemos un pasado y los fantasmas del ayer nos impiden poder corregir a nuestros hijos, porque no hallamos la manera, porque la forma en que nos enseñaron no fue un buen modelo. Y tenemos miedo a equivocarnos igual que nos equivocaron nuestros padres con nosotros. Número dos, porque no pasamos mucho tiempo con ellos. Trabajamos tanto que cuando llegamos a casa hay una voz de la conciencia. No es la voz de la señora, es la conciencia. Ala, no seas así, hombre, vos. Y mira, todo el día pasas fuera de la casa, tus hijos ni te miran, te van, los dejas dormidos, los encuentras dormidos. Y ahorita que cometen un error, les vas a sonar. Va, pues no les voy a pegar. Entonces le acusa el no estar con sus hijos y lo cubre consintiendo cosas. Número tres, porque fue un embarazo o un parto de alto riesgo. Porque fue un hijo muy deseado. Porque fue un muchachito que terminó 2, 3, 4 meses en un intensivo y estuvieron ahí. Y la voz le vuelve a hablar y le dice: tanto que te costó para que solo le estés sonando. Entonces, ese pensamiento te vuelve a empujar a ser un consentidor de tus hijos. Y número cuatro, por la intervención de los abuelos. Ah, no le pegues vos, hombre, si está niño, él no entiende, pero no se acuerda las revolcadas que le pegaban a uno ellos. ¿Ah? Ahora, como son abuelos, ya miran de otro punto la vida, ¿eh? Ah, sí, ay, es que mira, está chiquito, tan inocente. Dice: ay, si hubieran videos de nuestro pasado, donde estábamos parados, porque por allá. Hermano, la intervención de los abuelos no es conveniente. Abuelo, usted no fue puesto para corregir, usted fue puesto para consentir a sus nietos, para darle los dulces que los papás no les dan, para sacarlos a pasear donde los papás no los sacan. Pero no se meta cuando corrijan. Si usted tiene un abuelo por ahí, dígale, ¿le están hablando? Dígale. Algunos que están diciendo también que me caí el hermano Pedrito, ¿eh? Ahorita están sintiendo cómo el esternón con el riñón se les está metiendo en el esófago. ¡Hey! Hay abuelos, hermano, que se meten donde no deben de meterse. Recuerdo yo cuando quería corregir a mis hijos, allá aparecía mi mamá: no le pegues. Y un día me paré y educadamente le dije: mamá, papá, yo los amo, los respeto, los quiero, pero su tiempo ya pasó. Un consejo se los acepto, pero que sea la última vez que ustedes se meten cuando yo corrijo a mis hijos. En primer lugar, porque cuando estos crezcan, cada vez que ustedes intervienen, lo que están quitándome es autoridad a mí como padre. Y viene un día que estos van a crecer, y por los grandes consentimientos suyos, cuando sean rebeldes, ustedes ni vivos van a estar. Por favor. 3 meses pasaron mis padres sin hablarme. Nunca me imaginé. Me recuerdo que íbamos la primera vez para Estados Unidos a un lugar que se llama Iowa. Bueno, ya casi saliendo del aeropuerto, un hermano me dice en la puerta: no le vayas a pegar a tus hijos allá en Estados Unidos, porque si le pegas allá en los Estados Unidos te meten al bote. Y la más pequeña, que en ese entonces era Grace, la parabólica así le hacía, mírate. Subimos al avión, fuimos, llegamos. Pero pareciera que la rebeldía está en la atmósfera, usted. Cuando bajamos, entramos a un centro comercial, un mall. Y aquella niña quería lo que miraba. Yo quiero esa muñeca, yo quiero esa muñeca. Dije, Dios mío, ¿y esta Power Ranger de dónde la sacaron? Vienes, hermano. Y como allá todo es cámara, hermano, tenga cuidado. Pero en esa controlé que la cámara no me daba a mí. Y me la jalé detrás de una estantería, hermano. Y allá atrás la agarré. ¡Poque, poque, poque! Yo soy su padre aquí y en Guatemala, que no se le olvide. Y ahorita usted va a salir y que nadie se dé cuenta que le pegué. Y salió así. A mí un país no me va a enseñar cómo corregir a mis hijos. La palabra sigue siendo la misma. Yo no tuve hijos para que me manden a mí ni me enseñen de la vida. Fui llamado para mostrarles el camino. ¿Cuántos dicen amén? Pero hoy, hermano, me da tanta tristeza ver papás, 1.90, hombrón así, cada brazo del grueso en mi cintura. Y un niñito de 4 años los agarra así, mire. Ay, ¿qué querés, papito? Tranquilo, papá, por favor, la abuela. Ay, mijo lindo, pero yo te lo doy. Digo yo, si ahorita que tiene 4 lo arrodilla, ¿qué va a pasar cuando tenga 15? ¿Por qué cree usted que hay jovencitos prepotentes, hermano, que a la mamá se le quedan viendo como que son Kung Fu Panda? Y le hacen la mirada de, ahí vas a ver, mamá. ¿Por qué? Porque usted cuando tuvo la edad de corregirlo nunca les enseñó. Miren, mis hijos, edad pequeña tienen. Cuando ya andan haciendo, compóngame esa cara, le dijo. Vaya arreglándola, papayito. Si no lo arregla ahorita, no lo va a arreglar nunca. Yo siento un ambiente así como, ¿y este qué? Consentir a tu hijo es el primer error. Tú quieres, dice un dicho común, cría cuervos y te sacarán los ojos. ¿Sí? La disciplina y el castigo son necesarios. Proverbios 19, verso 18. Dice así, castiga a tu hijo mientras haya esperanza, pero note, pero no se excite tu ánimo hasta destruirlo. O sea que lo que está enseñando este verso es que a los hijos hay que corregirlos con amor. Así como Dios nos corrige a nosotros, hermano, el Señor no nos corrige para destruirnos, Él nos corrige porque nos ama, dice así la palabra, ¿sí o no? Entonces yo a mis hijos no los corrijo para dejarles marca, la plancha, el kite, el sartén, el leño encima. Porque hay papás que pierden el control y corrigen a los hijos hasta que ya están hartos. Y golpean, lastiman, jalan orejas, tiran al suelo. Y no es la manera de corregir. El Señor nos enseña a corregir con amor. Esta parte que está aquí, mire. Esta parte no es solo para usar para sentarse en la silla. Aquí es la parte indicada donde no corren venas, donde está más esponjoso. Bueno. Ya hay algunas esponjas que se han ido también, ¿verdad? Esponjoso, y ahí se golpea. Y no se pega con ira. Dándole. 3 horas, me falta media hora. Y el pobre niño así, ¿verdad? Con amor. Mire, hermano. Dice un escritor que el predicador solo puede predicar 2 cosas. Una, lo que ya vivió. Y lo que está dispuesto a vivir. Y si yo le hablo de esto, hermano, es por mi experiencia. Mire, yo me equivoqué mucho con mi primera hija. Y gracias a Dios no está aquí ahorita. Sí, hermano. Porque a mí me instruyeron y me lastimaron mucho en mi niñez, hermano. Las correcciones eran muy severas, hermano. Dejaban marcas, rompía piel. Era una cosa horrible. Y yo siempre dije, nunca trataré a mis hijos así. Y los nunca algunas veces son las puertas más cercanas. Y le voy a contar algo que usted se va a avergonzar de mí. Y yo también un día me avergoncé de mí, pero me la aguanté. Corregí a mi hija. Yo llegaba de madrugada, hermano. Y ella siempre a la hora que yo andaba. Y dije yo, Dios mío, tan mal le caigo a esta niña. Pero una madrugada. Descubrí que era el motor del carro cuando me parqueaba. Entonces lo dejé como a 3 cuadras de la casa y llegué así. Me metí a la chamarra como a los 15 minutos. Y lo que hice yo, mi espontaneidad fue empuñar la mano y agarrarla así. Y con los nudillos de mi mano clavé un golpe en su pierna. Y ella empezó a gritar, hermano, como que la estaban matando. Y yo me levanto y reaccioné. Le digo, mi amor, perdóname, mija. Y me dijo, Dios, no le pidas perdón. Eres peor que tus padres, me dijo. Cambia tu manera de corregir. Le pedí perdón. Y el Señor me dio 5 pasos para corregir a mis hijos. Número 1, hacerles conciencia del error que cometieron. Dice Alejandra, mire, la voy a tener que corregir por esto y esto. ¿Me entendió? No te entendí. Te voy a explicar otra vez. Mira, amigo, te voy a dar por esto y esto. ¿Me entendí? Fíjate que casi te estoy entendiendo. Bueno, te voy a volver a explicar. ¿Me entendió? Sí. 2º paso, busque su posición. Y yo el versículo favorito, heme aquí, envíame a mí. Más bienaventurado es el que da que el que recibe. Esta falta amerita 2 hinchazos, mija. 1 para que se orine y el otro para que le dé hambre. ¡Pum! 1. Y no grite, porque los vecinos no se tienen que dar cuenta que le estoy pegando por desobediente. ¡Pum! 3. Cierro el cuarto, lloré. Me voy, a los 15 minutos regreso, la siento en mis piernas y le digo, Grace, cuando usted nació, mi amor, y le quité sus guantecitos, verle los 5 dedos en su mano me hizo llorar. Usted es mi princesa, usted me trajo vida, mija. Pues, mire, yo la amo como usted no, y empieza a llorar más que por los hinchazos que le di. Número 4, voy a orar por ti. Padre, yo bendigo a mi hija y es que a veces no cola, va adelante y no atrás, ella vendrán a pedirle y no pedirán en el nombre de Jesús y aprende de los errores ajenos. Paso número 5, ore usted por mí. Señor Jesús, me pegó bien duro, pero muchas gracias Jesús porque tengo un papá que me disciplina, que me corrige, amén y amén. Abre sus ojos, se me tira encima y me comienza a besar. ¿Será que es la disciplina que has aplicado a tus hijos? Que cuando les pegas te hacen. ¿Ah? ¿Ah? ¿O será que tus hijos reconocen su falta y en vez de criticarte y señalarte se lanzan encima y le dan gracias a Dios por tener un padre que los disciplina? Voltea a ver al que está a su lado, dígale, le están hablando. Se cuenta una historia de un niño que salía siempre a despedir a su papi mientras el carro era calentado en su motor. El padre había trabajado años para poder obtener un último modelo. Y todas las mañanas el niño salía y lo despedía en el portón. Y una mañana se sorprende a aquel hombre salir y encontrar que de la punta de un carro a la punta de adelante estaba rayado con un carrito que no tenía llantas. El niño lo había agarrado. Y cuando el papá lo vio, se le fue todo. Lo agarró y le dijo, que sos un tonto que no entendés los sacrificios de la vida, pato Joaquín. Y no le bastó y le dio vuelta al cincho y dejó la hebilla por un lado. Y uno de los golpes rasgó su bracito. Llevaron de emergencia al niño al hospital, pero se dan cuenta que por herencia el niño ya traía desarrollado diabetes. Y aquel niño no permitía que la herida sanara y tuvieron que verse la obligación de amputarle su brazo. Se recuperó y regresó a casa y le dijo, papito, si yo te compongo tu carro, ¿tú me devuelves mi brazo? ¿Por qué marcar a un hijo por odio? Acabo de estar, hermano, ministrando a una jovencita que cuando llegué al área del perdón, la mujer empezó a llorar y me dice, no me hable de mi mamá, no me hable de esa señora. Le digo, mija, tranquila. ¿Usted quiere que yo esté tranquila? Me dijo, y se levantó la blusa, hermano, y se peló el brazo. Acá tenía la plancha, una cicatriz de una plancha caliente que la madre en un momento de cólera le había dicho, así se plancha, mire, y le puso la plancha. Y me dijo, cada vez que me miro esta cicatriz, quisiera tener a mi madre enfrente para matarla, me dijo. No se trata de destruir vidas, se trata de corregir actitudes. Dicen amén. Número 2, ¿se quieren ir temprano hoy, hermanos? No, yo sí. Número 2, dejar tu matrimonio en último lugar. Padres que concentramos toda nuestra atención en nuestros hijos y desde que ellos nacen, ahora imagínense que ya no podemos ni dormir solos. Porque ahí están metidos los niños en medio. Tenga cuidado con eso, le cuento, yo conozco muchos casos, lejanos y cercanos, de jóvenes y señoritas que han llegado a los 14, 15 años queriendo dormir con sus padres. Centralizaron tanto su atención en un niño que a la señora se le olvidó que el señor comía. Que ahí te dejé tu comida en la refri, si querés la calentas. Yo estoy cansada ya. Va a servir la comida y lo primero que hace es servirle a los niños. Hey señora, enséñenle el orden a sus hijos. Si usted no les enseña el lugar que tiene ese señor en la casa, ellos nunca lo van a ver como tal. ¡Ay, que hay de aquellas madres que cuando sale el marido aprovechan para sacar la anaconda! Ese tu papá ya me tiene hasta aquí, mira, pero un día de esto nos vamos a ir de la casa, muchachos. Yo una vez se lo digo, prepárense porque nos vamos a ir de la casa. Eso no es lealtad. Bajarle los cueros a tu propio esposo frente a tus hijos no se llama lealtad. Sea como sea tu esposo, no sea que llene las características del marido que tú querías, tu deber no es bajarle a él su valor frente a sus hijos. Sea, es que mi papá es un borracho, cállese la boca, es su padre y respételo. Pero mamá, es que vos, momento, él es su padre, respételo. De esas mujeres necesitamos en Guatemala y en Filadelfia en el nombre de Jesús. No es lealtad hablar de tu esposo a espaldas de él. Veamos ejemplos, se los voy a recitar porque yo quiero ir rápido. Génesis 25, 26 al 28, habla de una historia de dos padres, Isaac y Rebeca. Dice que nacieron los hijos y me llama la atención que dice que uno amó a un muchacho y el otro amó al otro. O sea, qué duro, hermano, tener en la casa dos bandos, dos equipos. Es que vos porque saliste igual que yo, mijo, ¿viste? Te pareces a mí, no sos feo igual que tu papá. Ese es mi castigo, mira. Dijo Dios, no te voy a llevar al infierno, pero te voy a traer tu infierno a la tierra. Padres divididos. Se concentraron tanto en qué hacía quién y se olvidaron de su matrimonio. Se olvidaron de ellos. Génesis capítulo 37, 2, 3. Habla de un hombre llamado Jacob, el hijo de Isaac. Y mire cómo se repite la situación. Dice que le nació José. Y como era el menor de todos, dice que él lo amaba porque le nació en su vejez. Pero note usted, aparte de nacerle en su vejez, dice que le compró una túnica de colores para diferenciarlo de sus hermanos. Y dice, y desde aquel día que los hermanos supieron que su papá lo amaba más, no lo llevaban, dice. O sea que la culpa de muchos hijos que no se llevan en la casa es la culpa de los padres. ¿Ah? Porque hay papás, sí, que vos fueras inteligente como tu hermano, mira, aprende, no es vago igual que vos. No lo haga. No lo haga, hermano. Lo que está provocando es rivalidad entre ellos. Peor si se llama Angelito, el bandido, lo van a tirar de tercer nivel a ver si vuela. No, no, no. Concéntrese que el matrimonio va primero. ¿Cuántos dicen amén a eso? Mira, hermano, consejos. Nuestro matrimonio va primero. No perder de vista que necesitamos nuestro espacio. No dejar que los hijos nos separen. Si nuestro matrimonio es fuerte, nuestros hijos lo son. Somos el matrimonio modelo a seguir de nuestros hijos y no perder los detalles dentro de nosotros. ¿Cuántos esposos tienen años de no sacar a la señora, pero ni a comer allá en humo en tus ojos sereno, en tu espalda chucho, en tus pies mosca, en tu boca? Tacos en esquina. Hay mujeres que cuando pasan por Pollo Campero le dicen a sus hijos, aquí me traía su papá cuando éramos novios, les dicen. Hace 60 años, imagínense. Ellos inauguraron el primer Pollo Campero. Y no vaya a ser usted la que hizo aquel papá que emocionó a los hijos. Le dijo, mis hijos, alístense, pónganse guapos que vamos a ir a comer a la calle, le dijo. Pato, pues ya buscar la mejor ropa. Papá, ¿y a dónde nos vas a llevar? Pues ya veniste. Si saquen la mesa al patio, ahí vamos a comer hoy, les digo.
1: sea, se trata de detalles. A ver, mujeres, levanten la mano, ¿cuántas les gustan las rosas?
0: Me dijo un día un hermano, lo odio, predicador, me dijo. ¿Por qué vos? Le dije, por culpa suya mi mujer me echó de la casa. Me dijo, ¿cómo que te echó de la casa? Sí, por andarle siguiendo esos consejitos, hay que llevarle rosas a tu mujer. Hermano, le dije, ¿a tu esposa no le gustan las rosas? Bien, hombre, lo que pasa es que ese día en el mercado ya no habían rosas, le compré una corona, me dijo. Si le dijiste, morite, le dije yo, hermano. Los detalles. El matrimonio siempre tiene que estarse restaurando, renovando en detalles. Y lo primero que se pierde en el matrimonio son los detalles, las palabras, las acciones que hacen sentir bien a la otra persona, porque ahora nuestro mundo son los niños. Y mire, hay matrimonios que podemos pasar meses y años sin salir a pasear solos. No sucede. Los años se nos van y los hijos nos han absorbido y nos han absorbido. Pero como nuestro matrimonio, estamos algunas veces sostenidos únicamente porque nuestros hijos viven en casa. Pero ya no hay amor. Los detalles. El hombre necesita detalles. Dicen amén los hombres. Ayúdenme pues, si no, no les van a dar almuerzo. Qué lindo es regresar a casa uno, hermanos lindos, y encontrar a la señora bien bañada, bien peinada, bien olorosa, no con el mismo pelo de la mañana, ¿sí? Dios mío, hombre, con las mismas chancletas, ¿sí? Hasta con el estómago mojado de haber lavado todo el día, hasta con la marca Fab Limón, dice aquí, ¿verdad? Entra el marido, dice, ya llegué, mi amor, dice, cuando la mira sentada, ahí vengo. Porque a los hombres el amor nos entra por los ojos, dicen amén. O sea, mire, mi mamá, dos vestiditos tenía la viejita, uno en el lazo y otro puesto. Pero a las 5 de la tarde que papá iba a llegar, bueno, muchacha, levante los juguetes, su papá ya viene, me voy a bañar. Cuando mi papá tocaba el timbre, mi mamá le abría la puerta y se le paraba así. Decía mi papá, esta quiere que le pague la bomba. ¡Qué lindo es regresar a casa y encontrar uno a su señora hermosa, a los hijos bien cambiaditos, los juguetes en su lugar, los platos lavados! ¿Vas a querer fresco? Y el mosquero, sí, dame dos con mosca, porfa. ¿Ah? O sea, dejar nuestro matrimonio en último lugar. Número 3, inducir a demasiadas actividades a nuestros hijos. Ahí están los típicos padres de la nueva generación, ¿verdad? Que estudie canto, que estudie piano, que estudie música, que estudie la academia, que saque un curso de computación, que estudie karate por cualquier descuido. Y porque esté ocupado, yoga también. Y ahí anda el pobre patojo así, ¿verdad? Como que Parkinson tuviera el bandido. ¿Por qué? Porque hay papás que saturan a los hijos, hermano. Saturan a los hijos en demasiadas actividades. Mire, le voy a decir, Eclesiastés capítulo 3, verso 1, dice, oiga lo que dice. Todo tiene su tiempo y todo lo que se quiere debajo del sol tiene su hora. Le voy a regalar un pensamiento. El que mucho abarca, mejor lo necesario con eficacia y no lo mucho sin resultados. No someta tantas cosas a sus hijos. Todo es una etapa de vida que ellos tienen que ser formados. Número 4, pasar por alto la vida emocional y espiritual de ellos. Los retos y las adversidades son obligatorias. Note usted, los seres humanos fuimos diseñados, le conté la otra vez, 100 millones, gracias hermano, muy fino, 100 millones de neuronas altamente capacitadas nos ha dado el Señor en este cerebro, mire, para que se activen cuando hay peligro. Para que se active cuando hay peligro. 100 millones. 100 millones. Pregunto, ¿cuántos de esos millones hacemos funcionar cuando hay adversidad? Fuimos diseñados para la adversidad. Fuimos diseñados para los obstáculos. Fuimos diseñados para los problemas. Entonces yo a mis hijos, ponga atención, no tengo que pasarles por alto su vida emocional. Los tengo que preparar para mañana. Si se cae, se tiene que levantar.
1: Por supuesto vamos a hablar de edades. Si se cae un niño de 3 meses de la cuna, no lo va, que se levante. No, pero hay papás que ahí andan los niños ya de 4 o 5 años, hermano, grandote. Se cae y ahí van encima, mire usted.